Es Julio Iglesias, canción tendencia por estos días en las redes sociales con la misma piedra. 7:05 p.m. Ha comenzado oficialmente la noche romántica de este jueves. Estamos en la puerta del fin de semana. Fin de semana que viene con puente festivo. Incluso si nos adelantamos más aquí en el calendario, ahorita incluso Mari y Diana estaban hablando de vacaciones. Mari va a estar de vacaciones, Mari Willis. Y en junio, es el mes que viene, hay 3 festivos incluso. Pero yo hablo de los festivos porque en La Voz de Colombia, Bésame, siempre hay programación especial esos días festivos. No se vayan a perder los especiales que diseñamos con todo el gusto también. Sandro Alberto Muñoz, yo soy David Montoya, aquí está Rudy Márquez.

0: En un par de canciones más estaré hablándote de cómo puedes ganarte un espectacular Smart TV, un televisor de 58 pulgadas. A las 7:20 minutos. Por lo pronto, Carlos Baute, Marta Sánchez en la música.
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La canción es con Luciano Pereyra, se llama Sin Testigos. Son las 7 de la noche, 27 minutos. 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Son las 7 de la noche, 29.

Espera publicaciones hoy, mañana, en nuestro Instagram, arroba Bésame Medellín, de la presentación de esta artista en el Teatro Universidad de Medellín esta noche. Te esperamos en arroba Bésame Medellín. Ángela Carrasco, por favor, canta para nosotros. En la voz de Colombia, Bésame, 737.

Dirige el programa Sandro Alberto Muñoz. Ya llegó Diana Higuita para continuar contigo. Mari Willes, Dayana Gutiérrez y quien te habla, David Montoya. Somos tu familia de La Voz de Colombia, bésame. José, nuestro invitado. 741.

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0: Las 7:52.
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Son las 8 en punto. 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

Buenas noches con Pimpinela y Diango. Por ese hombre, iniciamos nuestra programación inolvidable de Bésame en las Noches. Ya son las 8:05. Aquí estoy con la dirección y programación de Sandro Alberto Muñoz. Soy Diana Higuita y ustedes estarán conmigo a través del WhatsApp Bésame, así que a pedir sus canciones. Quien llegas, ricos y pobres, ¿dónde estarás? Bienvenidos, Bésame en las Noches. Son tantos.

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1: A las 8 de la noche, 8 minutos, quien llega es Roberto Luti, Solos. Ya comenzaron ustedes a programar sus canciones. 302-27-29-949 es el WhatsApp, Bésame, para que ahí ustedes me digan qué canción inolvidable, claro, también podemos escuchar en esta noche.

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1: Poemas que tal vez se hacen canciones. En la voz de Camilo Sesto. Mi buen amor.
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1: Tu amante o tu enemigo, Miguel Gallardo, a las 8:15 minutos, Bésame en las noches.

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1: Ese buen corazón quiere latir nuevamente por ese amor. Aquí llega Amanda Miguel a las 8:18.

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1: 8 de la noche, 22 minutos, escribe Eliana a través de nuestro WhatsApp. Me dice que a esta hora ya está terminando los quehaceres de la casa, preparando tareas con sus hijos, y bueno, en compañía de La Voz de Colombia, Bésame, y que quiere escuchar esta canción, es Raúl Santi con Basta Ya, en La Voz de Colombia, Bésame.

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1: Son las 8:26 minutos. Respiro, Franco Simone. Vamos a tomarnos en serio el nombre de esta canción, Respirar, y dejar atrás un día que ya está llegando a su final.
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Rocío, ¿cómo estás? Dice Dianita, me encanta escuchar Bésame en las Noches, me siento siempre acompañada. Me pones, por favor, Rafael en carne viva y saludo a mi esposo que está trabajando, Enrique. Ah, un abrazo para él, claro. Aquí está tu canción a las 8 ya 29 minutos. Esto es Bésame en las Noches.

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1: 8:38 minutos en la noche. Suenan Mocedades y definitivamente me transporto de una a Mari Willis porque le encanta. Si ustedes supieran, cada que suena una canción de Mocedades, a ellas le brillan esos ojitos. Aquí está. Tómame o déjame. Toma.

8:41 minutos. Vamos a darnos tiempo, vamos a tomar las cosas con calma, pensarle un poco. Aquí está José José, en la voz de Colombia, Bésame, que te enamora y te acompaña. Bésame en las noches.

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1: Ahora son las 8:45 minutos. Cuando estoy con él, ay, los ojos te brillan, sientes cosquillas en el estómago, te tiemblan las manos, te sudan un poco, te pones nerviosa. Eso se llama amor. Y aquí está Janet.

El encargado de cerrar esta primera hora musical de Bésame en las Noches es Valen. La canción es Quiero Amarte y yo quiero saludar a esta hora a Francisco, que se encuentra en Caldas escuchando La Voz de Colombia. Bésame y pide esta canción. Quiero amarte.

0: 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Son las 8:52 minutos ya.
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Es esa última carta, Lorenzo Antonio, en la voz de Colombia. Bésame, son las 9 de la noche, ya 3 minutos. ¿Qué tal esto? Ah, nuestra segunda hora ya comenzó. Y traerá a Manolo Otero, también a José Vélez, algo de Pecos Canvas. También estará por ahí Paloma San Basilio y mucho más. ¿Quién es? Luis Ángel, el que llega ahora para cantarnos Amar a Muerte. En la voz de Colombia, Bésame. Soy Diana Higuita, los acompaño. Esto es Bésame en las noches.

0: Son ya las 9 de la noche, 7 minutos. 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

0: Con Jorge Muñiz, casi siempre estoy pensando en ti. Estás enamorado, enamorada. No haces sino pensar en esa persona. ¿Qué estará haciendo? ¿Ya almorzó? ¿Ya llegaría a casa? ¿Qué tendrá que hacer mañana? Pues bueno, esta canción lo traduce todo. Son las 9:10.
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Este reloj va avanzando, las horas siguen pasando y la medianoche se acerca cada vez más. Son las 9:13 minutos, se llega Paloma San Basilio. ¿Por qué me abandonaste?

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1: Quien nos escribe es David a través de nuestro WhatsApp. Bésame, Dianita, por favor, Tsunami de Bertín Osborne, la canción Abrázame. Claro, David, con mucho gusto. Aquí está tu canción a las 9:16 minutos. Sigan reportando su sintonía en nuestro WhatsApp. Bésame. Ahí los estoy leyendo y escuchando.

9:19 minutos, somos la compañía de la noche para todos aquellos que laboran en los hospitales, en las empresas, las fábricas, los que también trabajan ahí cuidando también, por supuesto, la seguridad, aquellos que están de pronto en su carro, en su vehículo, en el taxi y llevan ahí los 94.9. Un abrazo a todos, gracias por escucharnos.

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1: Cascabel. Cascabel, así se llama. Juan Erasmo Mochi, Cascabel a las 9:22.

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1: Qué bonito recordar. Ahora con María Marta Sierra Lima. Los enamorados la traemos directamente de esas inolvidables del corazón. Aquí está, a las 9:29.

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1: José Vélez, con todo y mi tristeza, esta canción tiene saludito especial. Ella se llama Alba Inés Rocío y dice: Dianita, hay una canción de José Vélez que me trae muy bonitos recuerdos. Quisiera escucharla justo hoy, en esta fecha especial para mí. Con todo y mi tristeza, aquí está para ti, un abrazo a la distancia. Son las 9:33.
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1: Exactamente, en Alexa puedes también escucharnos. En Google, si tienes ahí el dispositivo Google, la voz de Colombia, Bésame Medellín, inmediatamente mira, nos escuchas. Los Galos con Portemoro, ya viene Lorenzo Santamaría también. Son las 9:37.

Son las 9:42 minutos. Hay una tendencia musical en TikTok, en Instagram, con algunas canciones de Julio Iglesias. Esta incluso es una de esas. Si me dejas, no vale.

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1: 9:45 minutos. Ahora con Rabito vamos a cantar. Sí, ¿no te la sabes? Vamos a tararear. Y si no, pues ponle atención a esta hermosa letra. Amor, no me abandones.

0: 9:48 minutos es la voz de Colombia. Pésame en las noches.
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0: Y te acompaña a las 9:48 minutos.

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1: Ahora con Marcelo Dupré, la canción Juntos y Enamorados. Así debería ser, ¿no? Para compartir ese amor que tenemos. A las 9.

9:56 minutos en la noche. Ahora llega Mari Trini para cerrar con broche de oro esta hora musical de Bésame en las noches. Nos hacemos compañía. La voz de Colombia, Bésame. Y ustedes ahí compartiendo todas estas inolvidables también. Soy Diana Higuita y aquí estoy para ustedes. Mari Trini, el recuerdo de una isla.

Son las 10 en punto. 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

Voy a casarme vestida de blanco. Rocío Dúrcal, a las 10 de la noche, ya 3 minutos, sí, ya son las 10. ¿Qué tal eso, ah? Comenzamos esta tercera hora de Bésame las Noches. Y llega Braulio con En Bancarrota, pero también escucharemos a José Luis Perales. Tendremos a un Dani Daniel, a una Lolita, a un José Augusto y aquellas canciones inolvidables del corazón que nos acompañan cada noche aquí en La Voz de Colombia. Bésame.

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1: Con el Grupo Bravo también completamos esta buena programación musical de La Voz de Colombia, Pésame. También me están pidiendo Roberto Carlos con Todo Para. Ya viene.

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1: Ay, a través del WhatsApp Bésame me llega un mensaje de Carlos que quiere saludar a su novia Sandra. Él dice que ella está trabajando y que está seguro de que ella está escuchando la voz de Colombia Bésame ahí en su lugar de trabajo. Entonces, bueno, para ella un abrazo bien especial de parte de su novio Carlos, que la quiere, la ama mucho, y esta es la canción que le quiere dedicar con José Luis Perales, El Amor. A las 10 de la noche, ya 11 minutos. Esto es Bésame en las Noches, que nos enamora también y nos envía mensajes. ¡Qué bonito! De corazón a corazón.

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1: 10:19 minutos. ¿Cómo va avanzando esta noche? En algunas partes llueve. Acá en Medellín nos han reportado por ahí lluvias en el sur y bueno, también que las lluvias hagan parte de este sonido musical para acompañarnos.

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1: Dani Daniel llega con No me humilles, por favor, a las 10:27. Bésame en las noches, te acompaña.

10:31, ya, aquí en La Voz de Colombia, Bésame. Ella llega con su voz cálida, con su elegancia y con su ternura además. Lolita, abrázame.

0: Cris Manzano y ahora José Augusto, sí, con la verdad siempre aparece.
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1: 10:41 minutos. Es la noche de La Voz de Colombia. Bésame Inolvidable. Ahora con Rafael.

Ya casi termina esta hora musical. Nos queda una más para disfrutar de este Bésame en las Noches. Ya son las 10:51 y quien llega es Rudy Márquez. No lo puedes negar.

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1: Déjame ser tu amante. Es una propuesta que viene en forma musical, pero que trae mis palabras sinceras. Aquí estaba Kelly a las 10:54 minutos ya.

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0: 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Son las 11 en punto. 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

La enamorada que soñé, Nilton César. Qué maravilla de canción inolvidable para abrir esta nuestra última hora de Bésame en las Noches. Juan Bau también llega con Mi Corazón. Ay, estaremos muy románticos enamorados en esta hora. Soy Diana Higuita, los acompaño a las 11:02 ya. Bienvenidos a esta última hora. Bésame en las Noches.

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1: 11.6 minutos. Ellos son los terrícolas. Te amaré.

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1: Nos escuchas y te enamoramos. Somos La Voz de Colombia, Bésame. Llega Leonardo Fabio con una inolvidable del corazón, Más que un loco, a las 11:14 minutos.

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1: Me estaban pidiendo a Silvana Di Lorenzo y aquí llegó. Ya no soy una niña. A las 11:18 minutos.

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1: De esas oyentes fieles, ahí estaba Nora también pidiendo a Manuel Fernando y al Loco a las 11:20 ya.

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1: Si escuchas a Silvana Di Lorenzo, a Manuel Fernando y ahora a Jacobo, esto es La Voz de Colombia. Bésame, no tienes lugar a dudas. Te acompañamos, te enamoramos a las 11:24.

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1: Sergio Esquivel, me hicieron ir a buscar por allá en ese archivo bonito de La Voz de Colombia. Bésame, para traerles esta canción. Quiéreme a las 11:28.

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1: Saludos a los que nos escuchan desde muy lejos y que están conectados a través de la web en la internet. Ya son las 11:32, llega Jerónimo.

11:38, recuerda que luego de las 12 estará Dayana para amanecer contigo, para comenzar ese nuevo día. Con la voz de Colombia, bésame. Ahora llega José Vélez. Se me ha cansado el alma. Hermosa, inolvidable, del corazón.

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1: Es Bárbara y Dick, Cuando amanece te vas. Historias musicales que llegan a nuestra programación. Ya son las 11:41.

Tal vez sientas identidad con una de estas canciones. Tal vez te recuerdan a alguien. Bueno, pues disfrútalas. En La Voz de Colombia, Bésame Ahora con Dani Capuche. Y cuando estés con él.

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1: Pedro Lobato, me lo está pidiendo Efraín en nuestro WhatsApp. Bésame, Efraín, un abrazo para ti. Feliz resto de madrugada y de noche, la que te queda en tu labor. Él me pide entonces, cuando hablo de ti, Pedro Lobato, en La Voz de Colombia, bésame. Son las 11:48.

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1: Seguimos recordando, son las inolvidables del corazón en este Bésame en las noches. Matt Monro llega con No puedo quitar mis ojos de ti.
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Y para despedirme en esta noche, pues con Ángela Carrasco es perfecto, además porque hoy se presentó en nuestra ciudad en un gran concierto y bueno, los mensajes que han llegado, que disfrutaron la noche, fue maravilloso también. Alguien como tú a las 11:56 minutos también, les deseo un feliz resto de madrugada, que la terminen de pasar bonito. Dirección Programación, Sandra Alberto Muñoz, soy Diana Higuita. ¡Chao! ¡Nos escuchamos mañana!

Son las 12 en punto. 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
3: Como se llegó el fin de semana con la voz de Colombia, Bésame, ya hoy es viernes 15 de mayo, pues también llega Leo Dan con dos canciones en la voz de Colombia, Bésame Medellín. Yo soy Dayana Gutiérrez, por acá estoy para cantar con ustedes todas estas lindas canciones que nos acompañan durante tantos años, desde los años 70, estamos recordando, y que sean muchos años más, enamorando tantas generaciones. Dirección y programación de Sandro Alberto Muñoz, un abrazo de buenos días y mucho calorcito humano. 12 un minuto.
1: ¿Cómo?

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1: Como ustedes son tan dulces, tan tiernos y tan buenos compañeros de madrugada, entonces les voy a dedicar esta canción de Leo Dan que se llama Más Dulce Que Tú. Ya son las 12:04 minutos.

La carta de presentación para el mundo entero fue esa canción de Roberto Carlos que se llama Un gato en la oscuridad. Gracias a este gran éxito lo conocimos y nos dimos cuenta que realmente así se llama el rey blanco de Brasil. 12:07 minutos.

0: Me gusta traer agrupaciones musicales, románticos además, porque siempre recordamos que escuchamos
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0: Les cuento que ya son las 12:13 minutos.

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1: Hoy vendría siendo ese cierre de la semana laboral para muchas personas y además que nos preparamos para recibir un fin de semana con puente incluido. ¿Para dónde van a ir a pasear? Son las 12:18.
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0: Tengo canción pendiente de José Luis Rodríguez, esta canción que se llama Me Vas a Echar de Menos. También Yuri por acá está siendo solicitada, canción de fin de semana que se llama Tú y Yo. Ya son las 12:25.
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Esta semana publiqué un video en mis redes sociales con esta canción de Lorenzo Santamaría que me ha hecho reír porque yo dije, eso nos dicen cuando están en plan de conquista. Si tú fueras mi mujer. Ya son las 12:32 minutos. ¿Ustedes ya lo vieron? Yo estoy en redes sociales como @DayaGutierrezV en Instagram.

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1: La emisora que nos enamora todos los días, Sandrito, qué mensaje tan lindo precisamente para poder vivir siempre el día a día, pues como venga entonces. Son las 12:35.

La Fórmula Quinta logró marcar muchos corazones románticos en los años 70, con muchas canciones, entre ellas Dime Amor. A las 12:39 minutos tenemos el gusto, el placer de poder recordar esta canción, que pues obviamente hace parte de nuestra programación musical. Siempre los escuchamos. Fórmula Quinta, Dime Amor.

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1: En todo lugar, la voz de Colombia, Bésame, son las 12:42.

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1: Solamente faltan 15 minutos para terminar esta hora musical, para prepararnos también y recibir una nueva hora llena de muchas canciones. Les cuento que ya tengo preparado a Dani Cabucha para que sea quien nos reciba nuestra próxima hora en Dos con los Mejores. Bueno, en contados minutos, ya son las 12:45.

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2: Y también Antonio de Jesús, que nos enamora con esta canción que se llama Por tu perdón, a las 12:48.

son las 12:52 de este gran viernes 15 de mayo. Por acá dice Dayana, buenos días, le escribe su fiel oyente José Johan Marín Guzmán desde La Plata, Huila. Me gustaría escuchar la canción Arena Blanca, Mar Azul de Albano y Romina Power. Gracias, con todo el gusto, ya viene en camino, 12:52.

sus deseos son órdenes en la voz de Colombia. Bésame para despedir entonces esta hora musical del viernes, la primerita que se nos va. Faltando 5 minutos para la 1 de la madrugada, llega entonces Albano y Romina Power. Un gran matrimonio de más de 30 años. Ellos, después de muchos años, se reunieron, se reencontraron y volvieron a cantar esos grandes éxitos. Arena Blanca, Mar Azul.

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0: Es la una en punto. 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
4: 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Hola, gente linda, ser feliz con mente positiva. Disfrutemos siempre de todo lo que la vida nos regala, de todo lo que la vida nos ofrece, gente linda. Estoy en Instagram como @SandroVozEnamorada. 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
5: Dani Cabuche, un gran artista, mis bellos oyentes, que es muy cercano a la familia, a la casa romántica, la voz de Colombia, Bésame. Hace poco estuvo incluso con nosotros, bueno, hace un año exactamente, es que el tiempo corre mucho, y nos cantó Enfermo de Amor en el escenario, y ahí hay un recuerdo en el escenario que tuvo como algo, como una maluquerita de salud justamente con esta canción, algo como predecible tal vez, y Te Conquistaré, o será que se tomó muy a pecho la canción, ¿qué dicen ustedes? Yo soy Dayana Gutiérrez, dirección y programación de Sandro Alberto Muñoz. Dani Cabuche en dos con los mejores, uno un minuto, hora colombiana.

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1: ¿Cuánto te queremos, Dani Cabuche? ¿Cuánto te respetamos? ¿Cuánto te admiramos? Gracias por estas lindas canciones y esa gran interpretación. Es la 1:04.

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1: Nuestra emisora que llega a cualquier rincón del mundo, cualquier lugar. Por acá me dicen buenos días, Bésame Medellín, iniciando labores en compañía de la mejor emisora. Un abrazo grande desde Gama, Cantabria, España. Rosita preciosa, un abrazo de buenos días para ti, que te vaya muy bien.

En Colombia, muy puntuales, ya es la 1:00 a.m, 12 minutos, con la canción de José José que se llama El Amor a Cama. Mientras tenemos este espacio antes de que nos cante por acá, hay un mensaje que dice buenos días desde un bello país, saludándoles y agradecer por tan lindas y bonitas melodías. ¿Podrías colocar Sublime Mujer? Muchas gracias. Eudilio Delgado, un abrazo, la voy a buscar, voy a comprobar su sonido, ¿listo? Un abrazote.

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1: Con Luis Ángel sabemos muy bien que ha llegado el fin de semana. Ya es la 1:16.

Cuando en Colombia recibimos la 1:00 a.m, 22 minutos, en España ya reciben las 8:00 a.m, 22 minutos. Es una diferencia horaria, bueno, ya es 7 horas, pero eso no nos impide que juntos nos sintamos tan unidos y además que no nos separe ningún kilómetro. ¿Ustedes cómo amanecen y cómo están? ¿Qué van a desayunar hoy?

0: Es la 1:26 y en esta hora recordamos las mejores canciones en compañía de...
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¿Qué hace uno cuando siente esas canciones a flor de piel con cada emoción y con cada interpretación? ¿Disfrutarlas? Eso es lo que uno debe hacer, cantar con la voz de Colombia, Bésame. José Augusto está invitado en esta hora musical con la canción No sé qué hacer. Los moros también por acá están siendo solicitados con la canción Quiero ser de ti. Es la 1:30 minutos, ustedes mandan.

0: 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La voz de Colombia besa, en Instagram me encuentran como arroba Sandro Voz Enamorada.
1: 1:34.
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Escucho desde aquí de la oficina, dice él. Y con ganas de escuchar, por favor, Débora, un saludo y muchas gracias desde Begur, en la Costa Brava de Girón, España. Además que, bueno, ese paisaje, Willy, está precioso y esa oficina envidiable. Vamos a cantar entonces, Débora. Es la 1:37 minutos.

Ya hoy es 15 de mayo, para los que reciben ese pago quincenal, seguramente no van a cantar esta canción. O bueno, mucho cuidado, hay que cuidar el bolsillo, hay que cuidar los gastos, cumplir con las responsabilidades, estar tranquilos. No tengo dinero, canta Juan Gabriel, es la 1:48.

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1: ¿Cómo ha hecho Silvana Di Lorenzo para mantenernos enamorados? Con su voz, una 51.
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Las mejores canciones que llegan al corazón, que son inolvidables, que pasan los años y cada vez suenan aún mejor. Es como el vino, es verdad. Es la 1:59 minutos y en esta hora estás escuchando La Voz de Colombia. 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

0: 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Son las 12 en punto. 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
4: Nos quedamos simplemente cortos para describir ese gusto musical de cada uno de ustedes, esas lindas palabras, bonitos mensajes y las canciones que parece que se colocarán de acuerdo para poder tener dos con los mejores a los artistas que nos encanta escuchar. Janet, ¿por qué te vas? Y el muchacho de los ojos tristes. Son las 2:01 y continúo con ustedes. Soy Dayana Gutiérrez.

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1: A las 2:04, esta gran artista es la preferida de Olga Acosta. Adora sus canciones. Aquí está entonces el muchacho de los ojos tristes. Olga preciosa, abrazote de buenos días. Cantamos contigo esta linda canción entonces.

0: Hoy les pregunto cómo están, qué más, qué han hecho, cómo me les fue esta semana, qué expectativas tienen para hoy. Ya son las 2:11 minutos y me encanta saber de cada uno de ustedes.
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0: Llegamos a tu lado siempre para seguir cautivando esos lindos corazones y los mejores pensamientos a través de estas canciones. 2:17.
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Yo les voy a confesar algo hoy, viernes 15 de mayo. Lo más bonito de compartir con todos ustedes las madrugadas es saber que estamos empezando un día lleno de tantas canciones bonitas, de tantos mensajes sentimentales preciosos y tantos recuerdos. Ya son las 2:21 minutos.

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En La Voz de Colombia, Bésame 94.9, ponemos esta canción con todo el corazón, pero no corazón de piedra de nosotros, sino, bueno, la canción que se llama así. Son las 2:29.

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1: Ay, Sandrito, pues te voy a dar un abrazote hoy gigante, gigante. Ya son las 2:32. Hay que querer con toda la sinceridad de nuestro ser. Como nada.

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1: Hay una curiosidad que encontré acerca, bueno, con esta canción de Emanuel que se llama Tú y Yo. Hay una de Chris Manzano que se llama Sí o No. Tiene exactamente la misma melodía y podríamos decir como el mismo ritmo de cantar. Después de esta canción la escuchamos. Son las 2:36.

Esta es una de las canciones más solicitadas por nuestro grande Emanuel de los años 80, que se llama Tú y Yo. Pero resulta que pues también conocimos esta canción de Chris Manzano, que ustedes ya la van a escuchar además como parte curioso de La Madrugada, porque resulta que sí tienen como el mismo ritmo, la misma tonalidad de cantar. Ahí la vamos escuchando de fondo cómo va entrando. Pero no hay algo claro de saber cuál se grabó primero. Simplemente que hoy descubrimos estas maravillosas canciones que se unen. Son las 2:40 minutos en La Voz de Colombia. Bésame.

Todos los días nos encanta escudriñar nuestro archivo musical en La Voz de Colombia. Bésame y traerles estas grandes sorpresas. La siguiente invitada es una mujer preciosa, una carisma único y una voz maravillosa e inigualable. Ángela Carrasco, 243.

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1: Ustedes son divinos, como tienen esa recepción y además esa atención con las canciones. Sí, Jorge me dice por acá, Dayana, tremendo dato de esas dos canciones de Cris Manzano y Emmanuel. Ah, nos encanta compartir con ustedes siempre. Son las 2:48 minutos.

Les deseamos un excelente viernes, un maravilloso fin de semana, muchas alegrías como siempre y mucha sinceridad con ustedes mismos para que sean felices. 252.

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1: Con talento colombiano nos enamoramos para que ustedes se sientan más cerquita de Colombia. Los que están por fuera, por supuesto, que estén aquí cerquita de nuestro corazón romántico. Él es Fausto, con Agua Caliente. Ya son las 2:55 minutos.

0: 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Son las 3 en punto. 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
3: La trayectoria musical del inigualable Rafael ha sido construida a pulso, con mucho esfuerzo, con mucha disciplina y mucha entrega. Se le nota cada vez que interpreta sus canciones que hoy, pues por hoy, sigue tan activo, además, reluciente y tan impecable en sus presentaciones. En Dos con los Mejores vamos a cantar Como Yo Te Amo, y digan lo que digan, como ese homenaje. Son las 3:01. Yo soy Dayana Gutiérrez, mucho gusto. Qué bueno tenerlos aquí a mi ladito. Dirección y programación de Sandro Alberto Muñoz.

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1: Hoy me permito decirles a todos ustedes que digan lo que digan, desen la oportunidad de conocer realmente las personas. Sí, nada de poder dejarse llevar por los malos comentarios. Ya son las 3:05 minutos. ¿Quiénes somos nosotros para juzgar?

En Colombia, 3:11 minutos. Hola, buen día. Los felicito por tan lindas canciones. Me acuerdo de mi juventud. Soy diva y los escucho desde las Islas Baleares de España. Quisiera escuchar un ramito de violetas y ese confundido de Pecos Cambas. Gracias.

Cuando escucho esta canción, Un ramito de violetas, es inevitable no imaginarme cada momento pues que describen en esa canción. Son las 3:19 minutos. 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Él es Raúl Santi.

0: Hoy es viernes, empieza el fin de semana y tendremos, como siempre, la Planchoteca Bésame. Mis bellos oyentes están invitadísimos para que compartamos esa gran fiesta con las canciones a partir de las 8 de la noche. Son las 3:21.
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Yo miro el reloj, mis oyentes consentidos, y yo digo, ¿en qué momento llegaron ya las 3:25 minutos? Y también digo como, ¡ay, ya casi me tengo que ir! Pero cuando yo me voy de acá, yo quedo como fiel oyente también, porque a mí me encantan escuchar estas lindas melodías. Me da como esa tranquilidad y esa paz. ¿A ustedes también les pasa igual? Son las 3:25.

Mis vigilantes bellos que están en los diferentes centros médicos, por favor, recuerden sonreír a las personas que van llegando. Atenderlos con amabilidad. Ya ellos vienen pasando un mal rato con sus dolencias. Son las 3:33.

Es viernes, fin de semana con La Voz de Colombia Bésame. Aprovecha siempre, cada instante, cada día, cada minuto para que puedas recargar tu corazón, para que le des el descanso a tu alma, también a tu corazón y a tu mente. Bueno, de tantas carreras en el día a día. Así que separa tu tiempo para ti, 341.

Es un abrazo muy grande que les envío a través de la voz de Colombia, Bésame Medellín, a las 3 de la madrugada, 52 minutos. Que su corazón esté contento, que en su rostro haya una sonrisa y que en el pensamiento siempre esté esa palabra de agradecer. Todo va a cambiar, todo va a mejorar, no pierdan la fe.

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Ha llegado el momento en este instante a las 3:56 de despedirme con esta canción de Rocío Dúrcal junto con Juan Gabriel, que se llama Perdóname, Olvídalo. Gran melodía. Un abrazo muy grande, los quiero mucho. Y ahorita más tarde nos volvemos a escuchar. ¿Listo?

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1: Recibimos a David Montoya en Bésame en las Mañanas a las 3:59 minutos.
0: Son las 4 en punto. 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
2: Él es un claro ejemplo de que una carrera se construye paso a paso, un paso a la vez y rodeándote de los mejores. Él fue corista de Camilo VI y ya pues logró su carrera como solista teniendo éxitos tan importantes como este que hace que sea el artista destacado de la hora en este segmento de La Voz de Colombia, Bésame en las Mañanas. Sergio Facelli, dirección y programación, Sandro Alberto Muñoz. Yo soy David Montoya.

0: La voz de Colombia, bésame en las mañanas, son las 4:03.
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0: A las 4 y 10 en La Voz de Colombia, Bésame en las Mañanas, Manolo Otero, Vuelvo a Ti. Hoy es 15 de mayo, ya llegó la quincena de este mes de mayo, mes de las madres.
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0: Muchas gracias por despertar con nosotros. Gracias por despertar con la voz de Colombia. Bésame. Dice Mauricio Villabuiles desde Estados Unidos, está con nosotros. También Alba Zapata me pregunta cómo se llama una canción que sonó ayer a las 5:59, me mandó el mensaje. Sonó Llora Pecho de Cristian y Ralph. 5:17, no, las 4 de la mañana, 17 minutos en Colombia.
1: 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La más verde primavera todavía no ha llegado. No hemos encontrado todavía el tesoro más grande ni el camino más corto. La más hermosa canción aún no la hemos cantado. 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Y estoy seguro que las palabras más dulces que tenemos para decirnos todavía no las hemos dicho. 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
2: 4:20 minutos.

Ayer estuvimos disfrutando de una presentación magistral de Manuel José, el heredero musical de José José, en el Teatro Universidad de Medellín. Espera publicaciones que tendremos hoy en nuestro Instagram y TikTok @bésamemedellín de lo que fue esa noche especial.

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1: Las 4:28 minutos. Welcome.

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Viernes, 4:32 minutos.

Hoy en Colombia se celebra el Día del Maestro. Quiero saludar a todos los profesores, a todos los docentes. Esta hora ya están, levantándose para ir al colegio, a la universidad, a dar sus clases en los municipios, en las zonas rurales también. A todos los maestros, gracias por esa labor que hacen con tanto gusto, que es de tanta paciencia, además de tanta responsabilidad, porque ustedes están sembrando la semilla del conocimiento en los niños.

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Hágale, hágale, que va a organizar muy bien su día. Un día maravilloso. 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

Son las 4 de la mañana 57. Para hoy, particulares y motos en Medellín, dígitos 2 y 8 tienen restricción de pico y placa. 2 y 8, taxis 4.

0: Son las 5 en punto. 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
1: 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Invitamos a José Luis Perales, no con una, sino con dos de sus mejores canciones. Quisiera decir tu nombre y te vas. Soy David Montoya.

0: La voz de Colombia, bésame en las mañanas. Es viernes. Son las 5 de la mañana, 5 minutos.
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Una mañana fría tenemos en Medellín, incluso lloviznas tuvimos en muchas zonas del país durante la madrugada. Las 5:13 minutos en La Voz de Colombia, Bésame.

0: Estamos cruzando el inicio de un puente festivo maravilloso. Son las 5:17.
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Este lunes festivo habrá programación especial durante todo el día. La Voz de Colombia, Bésame. Inolvidable. 5:20 minutos.

Ayer estuvimos en un concierto maravilloso, Ángela Carrasco en Medellín, Manuel José, espera publicaciones en nuestro Instagram, en @besamemedellín, de lo que fue esta noche inolvidable. Te esperamos, incluso para que sigas la cuenta y disfrutes además del contenido que diariamente publicamos para ti. @besamemedellín, 523.

Para hoy en Medellín, particulares y motos con los dígitos 2 y 8 tienen restricción de pico y placa. 2 y 8, taxis 4. Mucha precaución al conducir, a estar pendiente de los retrovisores también, de que puedas estar sabiendo por dónde estás manejando y quién está a tus lados también, para no cometer imprudencias. 5:34 minutos.

0: Las 5:37.
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Hoy estamos celebrando el Día Mundial de la Repostería, Día Internacional de la Familia, la base de la sociedad, la familia. Y también el Día del Maestro en Colombia. A todos los docentes que nos sintonizan muchísimo, muchas gracias por ejercer su labor y además llena de responsabilidades la labor que hacen, porque son los encargados de sembrar la semilla del conocimiento en los niños, en esas mentes jóvenes de universitarios, como también de todos los que queremos aprender algo en la vida. A todos los maestros y para ustedes que son maestros también en su trabajo, en lo que hacen con su ejemplo, muy feliz día. 5:41 en La Voz de Colombia, bésame.

0: La voz de Colombia, bésame en las mañanas, pasaba Leodan por nuestra programación, Mari es mi amor. Y a las 5:48, invitamos a los iracundos, ¿quién te da lo que yo te daba?
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Hoy a las 8 de la noche no te pierdas La Planchoteca Bésame. Con canciones como esta de Juan Gabriel estaremos de karaoke esta noche. Son las 5:51. La voz de Colombia Bésame.

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1: Hoy más adelante Diango estará hablando con nosotros aquí en La Voz de Colombia, Bésame. No te vayas a perder además la transmisión que tendremos en Instagram, TikTok, @BésameMedellín, como también por aquí por los micrófonos. Diango, hoy en La Voz de Colombia, Bésame. 5:54.

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1: 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Bésame, son las 6 de la mañana, 2 minutos. 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
1: Gracias a Dios por despertarnos todos los días y permitirnos seguir disfrutando de nuestra familia, de los amigos, de la vida y por supuesto de cantar las canciones de la voz de Colombia. Bésame.

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1: Buenos días, gente linda, que este viernes, en este viernes recuerda, que cada día es una nueva oportunidad para crecer, para aprender y ser la mejor versión de ti misma, de ti mismo. Comienza tu día con una sonrisa, la vida te va a sonreír también. Entrega lo mejor de ti y eso recibirás de vuelta, porque todo lo que entregas volverá multiplicado. Que hoy recibas de la vida alegría, salud y prosperidad. Que Dios te acompañe en todos tus pasos y llene tu día de felicidad. Escuchan la voz de Colombia, Bésame. Un abrazo en nombre de Dayana Gutiérrez. Yo soy Sandro Alberto Muñoz. Comienza el día con confianza, pues el Señor te acompaña. Hoy es viernes, que no se te olvide ponerte feliz. Hoy las canciones, gente linda, pues se piden cantando. Hoy las pedimos cantando, es viernes, con V de Vive Feliz. Así que a marcar nuestro WhatsApp, Bésame. Nos encanta leer sus mensajes, pero también escuchamos, por supuesto, sus audios. Piensa positivo, siente positivo, vive positivo. Dayana, buenos días.
2: Buenos días, Sandrito. Buenos días, oyentes bellos. ¿Cómo amanecen? ¿Cómo está, Sandrito?
1: Muy bien y con peligro mejor.
2: Eso nos encanta, así debe ser. Es viernes, fin de semana, puente incluido, Día del Maestro.
1: A todos los maestros, un abrazo gigante.
2: Muy, muy grande.
1: Porque ellos hacen mucho por nuestro país.
2: Sí.
1: Recordamos incluso los maestros de nuestra época, de todo lo que hicieron por nosotros.
2: Es verdad, gracias a ellos porque pusieron su semilla, estamos por acá nosotros también.
1: Aquí estamos, 302-2729-949, buenos días. Buenos días.
3: Ustedes, buenos días, ¿cómo están? ¿Cómo amanecen?
1: Muy bien.
3: Felicitaciones por ese lindo programa. ¿Ustedes me pueden decir cómo se llama esta canción? Por favor.
1: ¿Cuál será? Gracias, señor Joan Sebastián. Bueno, sí, la que estamos.
4: La voz
1: sí.
4: De Colombia, Dayanita, Sandrito, tengan buen día a todos los oyentes.
1: Buen día, amanecer, un abrazo.
4: Bendiciones. Les saluda Jaime Gómez Palacio, reportando sintonía desde el derecho. Me gustaría, si son tan amables, de programar esta canción que dice así, hijo de Ramera. Madre, y no me levanto, no quiero ir a la escuela. Estás diciendo, mi niño, ya santo, ¿de qué te niegas? Ayer Pedro, el del alcalde, me llamó hijo de Ramera. Era la madre que da pensando.
5: Sandrita Dayana, buenos días.
2: ¿Cómo estás?
5: Que tengan un excelente día.
1: Buenos días.
5: Reportando sintonía, por favor me complacen con el tema que dice: Me quieres a tu modo, sin entrega, sin los afectos que de ti percibo. Y a veces me parece que quisieras alejarte de mí. No estar conmigo. Escucho la voz de Colombia. Bésame.
1: Perfecto, buenos días.
6: Muy buenos días, la voz de Colombia. Sandro y Dayana.
2: ¿Cómo estás?
6: Les habla Erika desde el Encito. Hoy mi canción es de Marisela. Uh-huh. Sin él se acabaron todas mis ilusiones. Ahora no sé a dónde ir. Muchas gracias y feliz día. Y bendecido día para ustedes.
1: Muchas gracias.
7: Sandrita y Dayanita, muy buenos días. Feliz y bendecido día. Desde Menorca, España, como siempre. Muchas escuchando gracias. Y disfrutando de esta música. Por favor, me regalas. Juntos caminamos en la noche. Soñamos al pasar el tiempo. Un beso y un abrazo. Bendecido día.
1: La caminamos de palito. Uh-huh.
8: Muy buenos días, voz de Colombia. Sandrito, Dayanita, espero que hayan amanecido muy bien.
2: Hermosa, buenos días.
8: Bueno, como es el Día del Maestro, quiero felicitar a todos los maestros del mundo y a ti, Sandrito, y a Dayanita, que son unos verdaderos maestros para todos nosotros los oyentes. Con todas esas reflexiones tan lindas que nos das, que nos ayudan a vivir mejor. Y Dayanita también con sus tareas que nos dice. Los felicito. Bueno,
1: gracias,
8: como ya las canciones se vienen cantando, te voy a cantar un pedacito. Por ese palpitar que tiene tu mirar, yo puedo presentir que tú debes sufrir.
2: Sandro de América.
8: De tu tocayo, Sandro. Mil gracias, Dios los bendiga.
1: Bésame en las mañanas. Buenos días, que no se les haga tarde. Gente linda, son las 6:11.

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0: Bueno, la sección, el mejor ingrediente de la vida.
1: Es mamá.
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0: Bésame en las mañanas, yo las canciones se piden cantando, son las 6:21 minutos.

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1: Las 6 de la mañana, 24 minutos, 6:24. Mejor dicho, bueno, esta sesión es patrocinada, ¿sabes por quién? Esta canción que viene a continuación, que se llama Caminemos.
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0: digamos la frase del día, ¿ya no?
1: Sí, Vicentito, aquí está la frase del día.
0: Frase del día.
1: Del viernes, justamente, que ya llegó. Un día a la vez, para abrazar lo que llega, para agradecer el aquí y ahora, para aprender de lo vivido y para creer en lo que viene.
0: Un día a la vez.
1: Un día a la vez.
0: Así se tiene que vivir el instante.
1: Sí.
0: Y tampoco quedarnos centrados ahí en lo malo que nos pasa, ¿no?
1: Ah, no, pegaditos ahí como en la circunstancia.
0: No.
1: Dicen por ahí que el día tiene 24 horas. No permita que esas 24 horas se dañen por 2 minutos.
0: Que pasó algo, que usted tuvo, que está en un momento difícil, es el momento ya.
1: Sí. Algo pasajero.
0: Hay que seguir disfrutando, ¿cierto?
1: Se queda uno ahí pegadito ese momento.
0: Y esa frase del día de mañana la presentamos al nombre de Mapei.
1: Ay, qué bonito.
0: Lo mejor para la construcción presenta un amor impermeable. Mm. Pero hoy, junto con ese amor impermeable de Mapei, yo lo quiero hoy direccionar.
1: Sí.
0: A ese amor de amigos. No solamente el amor de pareja es importante, sino también cuidar a los amigos también.
1: Claro.
0: Los amigos incondicionales, cuando no le tiene por qué darle, por ejemplo, pena decirle algo a un amigo.
1: Es verdad, Sandrito.
0: Porque los amigos tienen una lealtad inquebrantable. Nunca te dan la espalda. Nunca te dan la espalda. Y por eso se convierten en más importantes que amores. Y te defienden incluso cuando otros fallan.
1: Tan bonitos.
0: Cierto. Es un apoyo activo. Apoyo activo. Es la persona a la que siempre puede recurrir en busca de ayuda.
1: Tremendo.
0: Es como tener un banco siempre activo.
1: Sí.
0: Ese es un amigo de verdad. Sinceridad y honestidad se basan en la verdad y el cariño. Que se tiene. Y es un cariño, ¿sabe cómo se llama ese cariño?
1: ¿Cómo se llama?
0: Genuino.
1: Sí.
0: Genuino, verdadero, original. Eso es lo importante, ¿sí o no?
1: Transparente ese cariño.
0: Transparente. Eso es lo que queremos todos. Que sea así como es lo de Mapei, ¿no?
1: Sí, Sandrito.
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0: Bésame en las mañanas. ¿Qué hora es, Dayana?
1: Son las 6:32, Andrita.
0: Ya viene el invitado del día.
1: Pero por supuesto.

0: están escuchando la voz de Colombia.
1: ¿Qué fue eso?
0: Es la voz de Colombia. Oye, porque esta semana me dejaron los oyentes de una manera muy, muy animado, porque todos los días te eligieron tu artista invitado especial.
1: Sí.
0: Hoy es viernes. Y bueno, esos días te han escogido a Perales, ¿te acuerdas?
1: Sí, claro. Además, Sandrita, que si lo faltaban tres artistas para la semana y tres artistas me enviaron. Sí.
0: Comiencen a enviar ya los de la semana entrante.
1: Por favor.
0: ¿Listo? Ahorita lo pueden hacer en el 302-2729-949. Y este invitado, tengo muy gratos recuerdos de él. Muchísimo gratos recuerdos de él. Tengo la oportunidad de tenerlo frente a frente.
1: Uh-huh.
0: Aquí en Medellín. Yo lo admiro mucho, o lo admiré mucho, por su versatilidad.
1: Sí, cierto.
0: En la balada y también haciendo música como esta.
1: Tropical. Me dio ganas de bailar, Sandrito.
0: Sí, es que
1: fin de semana.
0: Lo hace muy bien, lo hacía muy bien. Y además una amabilidad. Lo trajo Rudy Márquez.
1: Sí, Sandrito, incluso tiene mucho que ver con
0: claro,
1: su nombre artístico.
0: Rudy Márquez le colocó Picos Cambas.
1: Ajá.
0: Oye.
2: Mariluna, de mi amor.
0: Por supuesto también interpreta nuestra música
1: romántica.
0: Pero tiene un par de canciones como Mariluna.
1: Uh-huh.
0: Y alguna vez yo le dije, maestro, ¿por qué no me cantó esto como una balada?
1: Cierto.
0: Todo el mundo necesita amor.
1: ¿Y qué te dijo?
0: Tiene razón. Es decir, si cantó canciones románticas, ¿cómo cuando interpretas la canción no piensa en hacerle de manera romántica?
1: Claro.
0: Porque la letra es perfecta, pero románticos enamorados. Qué invitadas el de hoy.
1: Divino, Sandrito.
0: Pecos Cambas.

0: todo el mundo necesita amor. Pecos Camba, nuestro invitado hoy.
1: Divino Pecos Camba, Sandrito, pues perfecto este artista para recibir el fin de semana, sin duda alguna. Como lo decías, muy versátil también para cantar las canciones románticas, pero también ese movimiento tropical que sin duda alguna uno dice, ay, como que me dieron unas ganitas de bailar y de seguir cantando. Gracias a ustedes, mis bellos oyentes, pues hoy lo traemos para recordarlo. Ya son 18 años, lo que hace que lo despedimos porque murió en el 2008, Sandrito, un 2 de junio, en Caracas, Venezuela, justamente en su tierra natal. Sí,
0: murió de un
1: paro
0: cardíaco. Uh-huh. Sí.
1: Fue una de las voces románticas y ha sido una de las voces románticas más recordadas de Venezuela de la década de los 70 y 80. Su verdadero nombre era Hernán Jesús González Espinosa. Nació un 11 de noviembre, Sandrito, en el año 1953. Desde muy joven mostró interés por la música. Incluso a los 15 años, pues, participaba ya en los coros juveniles de las iglesias y luego comenzó a presentarse en programas musicales y muchas agrupaciones juveniles, como el grupo Escena, que fue uno de sus grandes recuerdos que tuvo en la vida musical. Bueno, vamos a hablar de que poco después conoció a nuestro gran recordado amigo de la casa, un gran caballero, el caballero romántico de las baladas románticas, que es Rody Márquez, quien fue clave, como lo decíamos,

0: que tenía, tiene una versión, Sandrito, de la canción Ámame, me gusta amanecer en ti.
1: De Bárbara Edick.
0: Sí, sí, también está en la versión de nuestro querido Pecos Cambas. Esa canción que sonó mucho en Venezuela y pues abrió las puertas para que trabajara componiendo temas de telenovelas. Más adelante, mis bellos oyentes, estuvo durante 12 años en Venevisión, apareciendo en el famoso programa Sábado Sensacional, pues respaldado por el animador Amador Bedayán. Aunque en sus inicios interpretó canciones con mensajes sociales y de protestas, el público terminó identificándolo sobre todo con las baladas románticas, y pues entre sus canciones más recordadas estábamos hablando que está Mami, me gusta amanecer en ti, Casi amante, casi amigo, Procuro olvidarte también, Mariluna, que hace un momento la estábamos recordando, hay otra canción que se llama Entrégate,
1: Todo el mundo necesita amor,
0: Todo el mundo necesita amor también, Tan adentro de mi alma, que es bellísima esa canción, y muchas más que nos podríamos quedar toda la mañana y todo el día hablando de sus canciones. Así definitivamente es. Su primer álbum fue Márchate, Sandrito, lanzado en el año 1972. Después vendrían muchos discos más importantes como Pecos Cambas en el año 1974, Entrégate, que también estuvo presente en el año 1979, y Mariluna en el año 1991. En cuanto a sus apodos, el más conocido fue simplemente Pecos, aunque artísticamente siempre se presentó como Pecos Cambas, así completico. El nombre Cambas le daba una imagen muy moderna y artística para esa época. Su carrera musical, mis bellos oyentes, se extendió aproximadamente por 40 años, pues algo que incluso él celebró con el disco recopilatorio 40 años, 40 éxitos, Sandrito. Tremenda producción en el año 2007. Fue antecitos de fallecer. Fue sin saberlo de alguna manera donde él...
1: Un homenaje él mismo, ¿no?
0: Sí, cierto. Hizo un recorrido de toda su carrera musical y un año antes de su fallecimiento, pues conocimos ese gran disco.
1: Sí.
0: Durante su trayectoria obtuvo muchos, alrededor de 14 discos de platino. Señal enorme del gran éxito que tuvo en la música romántica latinoamericana, Sandrito Oyentes.
1: Pero por aquí buscando dice que después, como su nombre real era Hernán Jesús González, ¿cierto?
0: Uh-huh.
1: Dice que Pecos Cambas fue puesto así por Dean Martin de una manera de marketing, que era para, porque él decía que Hernán no decía nada.
0: Para recordarlo,
1: pero hubiera sido, o sea, porque Pecos Cambas, ¿no?
0: Claro, porque bueno, es que...
1: ya le estoy averiguando la que, después de cualquier momento no lo va a contar.
0: Ah, bueno, Sandrito, quedamos pendientes.
1: Bueno, escuchamos a Pecos Cambas.
0: Qué bueno recordar esa bonita voz desde el cielo, Sandrito.
1: Tan adentro de mi alma.
0: Tan adentro de mi alma.

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1: Seis de la mañana, 47 minutos. Y recordando Pecos Canvas.

0: 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Nos da la hora muy puntual para que no se les vaya a hacer tarde, ya son las 6 de la mañana, 50 minutos.
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1: Nuestro espacio comercial ha llegado en este momento, 6:50 minutos en La Voz de Colombia, Bésame.
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1: Van saliendo los rayitos de sol en esta linda mañana de viernes y fin de semana. 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
1: Son las 6 de la mañana, 54 minutos, escuchando La Voz de Colombia. Bésame, les cuento que ya viene en camino Pretendemos de Pecos Canvas. ¿Tienes muchas ideas y aún no sabes por dónde empezar? 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
0: Son las 7 en punto. 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

0: es viernes con la voz de Colombia. Bésame, feliz día del maestro, a nuestros lindos, lindos maestros, profesores también, desde los que empiezan con la primera infancia, los que están en las escuelas, en los colegios, universidades. Les deseamos de parte de toda la familia y de todo el equipo humano de la voz de Colombia, bésame, agradeciéndoles por supuesto por ese gran aporte a la sociedad. Es una nueva hora de Bésame en las mañanas. Sandro Alberto Muñoz, Dayana Gutiérrez con ustedes, y sobre todo, pues claro, nos encanta escucharlos cantando esas lindas canciones a través del 302-2729-949, porque hoy las canciones se piden cantando, cantando.
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0: A quien tengo por acá, buenos días. Hola.
2: Dayana.
0: ¿Cómo estás?
2: Un abrazo bien grande desde Madrid, España. Mi canción es de Miriam Hernández, Se me fue.
0: Listo.
2: Se me fue sin un adiós. No le pude acompañar a su cita con la oscuridad. Yo no sé si me extrañó, si al final me perdonó. Solo sé que ya no está. Lo que es peor, no volverá.
0: Muy linda esa canción.
2: Por esa linda emisora, Dios los bendiga.
0: Dios te bendiga también.
2: Un abrazo bien grande.
0: Un abrazo, buenos días.
3: 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Los Terrícolas, hoy te confieso, me encanta la música de Los Terrícolas. Don Sandro, buenos días. Dayana, buenos días.
0: Buenos
3: Nelson
0: días.
3: Saludando desde trabajo, la voz de Colombia, Bésame, te enamora.
0: Un abrazote, Nelson, buenos días.
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5: Buenos días, familia Voz de Colombia. Les habla Luis Enrique para pedirlo cantando.
0: Eso.
5: Que Dios los bendiga. Se les quiere mucho.
0: Vea qué bonito cantan Sandrito, ¿cierto?
6: Total, y hasta ahora, como además tendremos el momento para llevar el espíritu y la tarea para hoy.
0: Ah, sí, sí, sí.
6: Es una hora perfecta.
0: Perfecta, Sandrito. Entonces empezamos, ahí estábamos con Pecos Cambas recordando Pretendemos. Ahora llegan los Terrícolas entonces de Venezuela. Seguimos en Venezuela.
6: Perfecto. El Bésame en las mañanas.
0: Son las 7:07.

0: Esta sección que presentamos a continuación, gente linda, donde llamamos que el mejor ingrediente es mamá, es presentada por Cristalería La 13, contigo en cada momento. 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

0: El saludo de todas las mañanas en La Voz de Colombia. Bésame, de parte de Mikey Cardona. Mikey, ¿cómo amaneció? Buenos días.
1: Buenos días, gente enamorada, apasionada. Bésame.
0: Hoy incluso lo estaba esperando para compartir una frase.
1: Eso, me gustan las frases bonitas de Sandro.
0: Ya está aquí el viernes con Novedo y vivir la vida.
1: Vivir la vida, así sí. Tiene que ser.
0: Y que el viernes sea el día perfecto para usted.
1: Ah, ese es el mejor día.
0: Para los oyentes, hay que sentir la vida. Sentirla y recordar que la vida es demasiado corta para preocuparse por tonterías.
1: ¿Sabes qué eso pasa, Sandro? Se levanta uno pensando qué voy a hacer con esto y con lo otro. Vivan el hoy, el ahora. Abracen esas personas bonitas que tienen a su lado. Si no están a su lado, recuérdenlas de la mejor manera.
0: Total, ¿sabes cuál es la diferencia, Mikey, entre el tiempo y el dinero?
1: ¿Cuál?
0: Que usted sabe cuánto dinero tiene.
1: Sí.
0: Pero no sabe cuánto tiempo le queda.
1: Y vivimos como si nunca nos fuéramos a morir. Es impresionante. No, pues o sea, vivimos como, no, después saludo a mi mamá, no, después la llamo. Llámela ya, si la tiene viva, dígale cuánto la ama. No, es que yo no expreso el amor. No. Yo, así me criaron. No, usted puede cambiar esas creencias.
0: Total.
1: Y más con el amor.
0: Y ser especial.
1: Cuando Todos los días.
0: Cuando aborde ese bus, salude al conductor. Buenos días, señor conductor.
1: Sonría.
0: Si él no le contesta, el problema es de él.
1: Sí, déjelo.
0: Pero usted diga buenos días.
1: Se da el asiento, gracias, claro. A las personas. He visto tan lindo eso, Sandro, que cuando uno se monta en el bus y va con bolsos, con cositas, con las coquitas del almuerzo, la gente es tan linda que se ofrece. Venga, yo le llevo el bolsito.
0: Sí,
1: y uno, pero ¿qué es esto tan hermoso? Acá en Medellín la gente es muy bonita con eso. Eso no se puede ir perdiendo.
0: Nada, hay que ser amables, pedir el favor siempre. Si uno se equivoca, ofrecer disculpas. O sea, todo eso se puede y seremos una vida mucho mejor, ¿no?
1: Yo sé que sí, Sandro. Y la gente que se levanta a esta hora escuchando La Voz de Colombia, Bésame, yo sé que pueden tener problemas. Están cansados, angustiados, cómo vamos a pagar el arriendo, las cosas. Pero sigan luchando, chicos, que la vida es muy bonita y vamos a salir adelante todos juntos.
0: Un momento a la vez, un día a la vez.
1: Un día a la vez. Sandro, ahorita me pone una canción.
0: ¿Cuál canción?
1: Hoy me levanté antojado de Sandro de América.
0: De mi tocayo.
1: Sí, señor. Pero la que usted quiera de Trigal o El Maniquí. Cualquiera de los dos. Trigal.
0: Pues vea, yo soy querido.
1: Donde mis manos se dilatan.
0: Le voy a poner las dos.
1: Ay, Dios mío, dos con los mejores.
0: Dos con los mejores.
1: Espectacular.

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1: Tan solo quedó al fin el viejo maniquí donde probabas tú la cera y el chifón que llamó la atención a todo aquel que vio tu cuerpo de princesa. Y ahora quedo allí, tirado en un rincón en el viejo desván, guardando la emoción de cosas que no están, y vuelvo a recordar las horas de tibieza. Y creo revivir el loco ir y venir, tu cuerpo de mujer buscando por doquier el nuevo figurín para poder lograr decorar tu belleza. 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

0: Dime tú, ¿por qué me abandonaste? ¿O acaso no lograste las cosas que soñabas? ¿No viste con qué ganas que yo trabajaba luchando sin descanso para darte mi abrigo? ¿O acaso no entendiste que te amaba? ¿Cómo te ama un amante? ¿Cómo quiere un amigo? 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
1: 7:25 con La Voz de Colombia, Bésame. 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

0: La siguiente canción, gente linda, es presentada por José Luis Rodríguez.
1: Qué bonita.
0: Y después del tema,
1: vamos a tener la tarea del día.

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1: Las 7:33 llegó el momento para la tarea. Tarea para hoy en Bésame en la mañana, la voz de Dayana Gutiérrez.
2: La tarea en las 7:33 minutos, Sandrito, dice así: haz una acción amable sin esperar nada a cambio.
1: Qué bonito.
2: Así debe ser. ¿Cómo qué acciones bonitas y amables, Sandrito?
1: Como sonreírle a un desconocido.
2: Bonito.
1: ¿Cierto?
2: Sí.
1: Sostener la puerta o dar las gracias sinceramente.
2: ¿Sabe a mí que me parece también algo muy bonito? Hay personas en la sociedad que se convierten lastimosamente en personas invisibles.
1: Total.
2: ¿Como quiénes? Por ejemplo, mis hermosos oyentes. Las personas que nos ayudan con el reciclaje. Se vuelven lastimosamente como invisibles a nuestros ojos. ¿Qué tal si usted lo invita de pronto a un buñuelo
1: desayuno hoy?
2: Sí, de pronto.
1: Haga un gesto bondadoso.
2: Hoy es quincena. Que hagan un gesto bondadoso para que esa persona también se sienta importante.
1: O sea, otro gesto bonito, ¿sabe cuál es?
2: ¿Cuál es?
1: Es sostener la puerta a alguien que viene detrás.
2: Sí.
1: ¿Usted vio que ni alguien?
2: Espere que pase.
1: No, como una amiga mía que no se montó el ascensor y subió derecho.
2: ¿Quién hizo eso?
1: No, una amiga que después le cuento. Pero se subió al ascensor. ¡Rum!
2: Y chao.
1: Sonreír, ay, como le decía desconocido, eso. Saludar al personal de servicio, como ya
2: sí.
1: lo decías. O llamar a un familiar para preguntar cómo está.
2: Por favor, ¿cómo amaneció?
1: Sí. Ayudar a cargar bolsas pesadas también.
2: Ay, sí. El mercado.
1: Y le tengo una más bonita.
2: ¿Cuál?
1: Desear a Dios que bendiga a una persona.
2: Ay, esa es hermosa, Sandrita, la mejor de todas.
1: Repetimos la tarea para hoy.
2: La tarea entonces dice así: hoy vamos a tener una acción amable sin esperar nada a cambio.

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1: 7:37 después ¿ya? de la tarea del día, Sandrito. Esta mañana va pero corriendo, este viernes va pero en bombas, como dicen por ahí. Y siendo esta hora 7:37, llega el momento.
2: ¿Qué significará en bomba, Dayana?
1: Yo no sé, eso es como un dicho de muy abuela, ¿cierto? Bombas. Uno creció con ese dicho, hágale pues pero en bombas.
2: También tengo una amiga que dice eso.
1: Sí, ¿qué dice?
2: La llamo, bueno, vamos a grabar tal cosa, voy en bombas.
1: Pero si vienen bombas, si vienen corriendo.
2: A veces. Llenamos el espíritu muy relacionado con la tarea.
1: Con el romance.
2: Un acto bondadoso.
1: Sí, con el romance total de la voz de la voz de Colombia, Bésame, con Sandrito, nuestro querido Sandrito, mejor dicho.
2: Hace mucho tiempo, un niño pobre que vendía mercancías puerta a puerta para pagar así los estudios, él trabajaba así para pagar los estudios, se encontró con que solo le quedaba una moneda de 10 centavos y tenía mucha hambre. Decidió pedir comida en la siguiente casa. Sin embargo, cuando le abrieron la puerta, se llenó de nervios. Le abrió una mujer muy joven y en lugar de comida le dijo, sí, por favor, un vaso de agua. Le dio mucha pena y no pidió sino agua. Ella al verlo tan desnutrido le trajo un gran vaso de leche en lugar de agua. Le trajo leche. Él la bebió despacio y preguntó, ¿cuánto le debo? Ella respondió, no me debes nada. Mi madre nos enseñó a nunca aceptar pago por un acto de bondad. Años después, esa misma mujer se enfermó gravemente de Dayana de Vientes. Los médicos locales estaban confundidos y le enviaron a una gran ciudad, a un doctor de apellido Kelly, el doctor. Fue llamado para examinarla. Al enterarse del pueblo que venía, se acordó que él vivió en ese pueblo cuando era niño.
1: Mira.
2: Entonces fue a atender a la persona. Entró a la habitación y reconoció a la mujer de inmediato. Fue la que le dio el vaso de leche cuando ella era joven. Él se dedicó a salvar la vida. 3 semanas de lucha, ganó la batalla, o sea, la logró salvar. Cuando trajeron la factura del hospital a la habitación, el doctor Kelly escribió algo en ella. La mujer temía abrirla porque, ¿cuánto será la cuenta? Sabiendo que tardaría pues mucho tiempo en pagar esa cuenta tan grande. Finalmente leyó la nota que decía, pagado por completo con un vaso de leche.
1: Tremendo.
2: Pagado por completo con un vaso de leche. Fue la misma joven que le entregó un vaso de leche y ella no le cobró por ese acto de bondad. Y él sintió que le devolvió ese acto de bondad por un vaso de leche.
1: Bellísimo.
2: A veces suceden cosas que usted hace algo bondadoso por alguien de allá y no sabes algún día esa persona, sin usted saberlo, pudo también a veces hacer algo por usted.
1: Es verdad.
2: Por ejemplo, hoy algún acto de bondad que queremos invitar a los oyentes es abrazar a una persona.
1: Ay, sí.
2: A veces los abrazos llegan en el momento donde más lo esperaban. A veces cuando uno le ofrecen un hombro para llorar en él, es un gran regalo. Por eso sí que la mamá algún día le enseñó a un hijo cuál era la parte más importante del cuerpo.
1: Sí.
2: Y el niño dijo, pues mamá, ¿los ojos? Pues no, hijo, porque hay gente que no puede ver y se vale en la vida. Ah, ¿los oídos, mamá? No, pues hay gente sorda y sin embargo vive. Y entonces él le dijo muchas cosas y nunca pudo aceptar. El día que murió el abuelo, o sea, el papá de

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0: Las 7:47. 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
5: 7:57
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5: 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Las 7:58 en La Voz de Colombia. Bésame, buenos días.
32: Dayana, buenos días. Para que me hagan el favor de complacer a mi amiga Marta Ríos, acá en el barrio Santa María número 1, con la canción de Sandro, que dice así: penumbras de sin risa pura.

0: Tropecé de nuevo y con el mismo pie. Canción de Julio Iglesias en la voz de Colombia. Besa 94.9. Hoy estamos hablando de actos de bondad para que el mundo sea mejor.
1: Sí, Sandrito, porque necesitamos esa unión y esa, digamos, esa transparencia del corazón bien la sincero.
0: Unión, la unión.
1: Para que nos ayudemos unos a otros, Sandrito, porque es que es necesario ser ese apoyo.
0: Dayana, la paz nace desde el hogar.
1: Sí.
0: Cuando tenemos un hogar en paz, en unión, eso se ve reflejado en toda la familia y en el barrio.
1: Así es.
0: Del barrio trasciende a la ciudad, de la ciudad al departamento, del departamento a un país y hasta porque no en el mundo entero. La
1: total,
0: paz.
1: Sandrito.
0: Tenemos que empezar por casa, Colombia. Colombia, que nuestro país Colombia comience a respirar otro aire. Un aire de, no de pelea, sino de diálogo.
1: No de división, Sandrito.
0: No de dividir, sino vamos a buscar cómo sacamos este país adelante.
1: Lo importante, Sandrito, es poder saber que todos pensamos, podemos tener un pensamiento diferente porque todos somos diferentes, pero en medio de tanta diferencia podemos hacer cosas grandes, bonitas.
0: Estamos hablando de un médico que además puede sanar el país, ¿no?
1: Sí, así es.
0: Es médico, no solamente político, sino que es día del maestro, es profesor. Aprovechamos para hacerle feliz día del maestro, ¿no?
1: Ah, sí.
0: Es poeta y escritor colombiano. Estamos hablando de Roy Barreras.
1: Así es.
0: Voy a hacer parte de la programación de La Voz de Colombia. Bésame, porque nosotros somos país con mi emisora. Bésame, con mi emisora es país. Y por eso los oyentes de La Voz de Colombia, Bésame, pues tienen todo el derecho, Dayana, de conocer cómo piensan y las propuestas de los candidatos a nuestro país. Hoy nos acompaña Roy Barreras. Los saludamos con el corazón de La Voz de Colombia. Bésame. Buenos días, bienvenido.
2: Hola, Sandro. Buenos días, Dayana, a los oyentes, a las oyentes de La Voz de Colombia, de Bésame. Muy grato amanecer con ustedes. Estaba oyendo a Julio Iglesias ahora.
0: Sí,
2: que me transporta en el tiempo, cuando veíamos a Julio Iglesias, a Rafael, a Sandro de América, a Leonardo Fabio.
0: Sí, señor.
2: Bueno, yo no sé si usted sabe de qué le estoy hablando, porque es mi generación y la generación, la música que escuchaba mi madre mientras planchaba, mientras cosía en su máquina de coser.
0: Y además es música que tiene letra, que tiene melodía, que tiene interpretación y que se quedaron por siempre. Eso hace que La Voz de Colombia, Bésame, doctor Roy Barreras, sea lo que es hoy, la emisora de las mujeres, especialmente la emisora de la familia.
2: Sí, sí, y además es muy grato porque quiero decirles que ustedes en este país que a veces tiene tanta mala noticia, un país tan adolorido, donde hay noticias de violencia que generan miedo, de incertidumbre frente al futuro. Vea, en 15 días las mujeres de Colombia, las familias de Colombia van a escoger nada menos que quién va a ser su presidente de la República. Yo estoy en ese tarjetón como candidato y no puedo olvidar que hay 8.5 millones de mujeres que son cabezas, jefes de hogar. Es decir, hay mujeres, muchas de las que escuchan hoy La Voz de Colombia, que además de levantar la familia, de madrugar a hacer el desayunito, despachar los hijos para el colegio, para el trabajo, de dejar el almuercito hecho, tienen que irse a trabajar. Las que tienen la suerte de trabajar, tienen que ir a conseguir en el rebusque. Las que no tienen empleo formal, llegan tarde a su casa con la preocupación de que si el hijito salió del colegio en la esquina a la pandilla por la tarde, porque no hay en la mayoría de las ciudades de Colombia colegios con jornada completa, sino que el pelado sale al mediodía y la mamita está trabajando, porque son mujeres jefes de hogar. Y de esas 8.5 millones de mujeres, 4.5 millones, Sandro, Dayana, son madres solteras, como lo fue la mía. A mí eso me toca el corazón. Y yo creo que las mujeres que nos escuchan, las familias que nos escuchan hoy en Bésame, tienen el poder y la fuerza para, dentro de 15 días, decidir si el presidente de Colombia sabe cómo sacar adelante y darle la mano a las mujeres, si lo ha vivido, si las entiende, si las comprende. Esta es la historia de mi vida. Yo estoy orgullosamente hijo de una madre soltera. Le debo todo a ella, que me sacó adelante con una máquina de coser. Mi abuelo era un campesino que fue asesinado en la época de la violencia, y es la historia de 10 millones de desplazados, de víctimas. Yo por eso hice la ley de víctimas, para empezar a reparar esas víctimas, y porque me parece que cuando uno ha nacido en un barrio popular, cuando uno conoce la calle, cuando uno sabe lo que es el rebusque, mi madre me enseñó dos cosas muy importantes, que estudiar era la clave. Y mire, ayer hablaba con una mamita que es la vigilante de una clínica. Fui a hacerme un chequeo rutinario.
0: Sí.
2: Y yo siempre hablo con la gente, sobre todo con las mujeres. Y esta vigilante, que seguramente voy a Bésame, que trabaja como guarda de seguridad, está muy preocupada porque su hijita, por ejemplo, no ha logrado conseguir cupo para noveno grado, tiene miedo de que en la esquina, en la calle, de pronto entren las drogas. Y esa mamita, como miles de mamás, necesita que el Estado la proteja, que su hijita, que su hijo tenga educación escolar completa, que esa madre tenga seguridad social, que tenga garantizada la pensión, que garantice, si no tiene empleo formal, un plante, por lo menos de 12 a 15 millones de pesos para que pueda emprender un negocio. Y eso hay que hacerlo con 1 millón de mujeres, que son mujeres cabezas de hogar. Pensar en esa madre, como la mía, que me enseñó a trabajar muy temprano, que me enseñó que había que salir a conseguirse la vida decentemente. Yo fui panadero, fui mesero, fui taxista y logré hacerme médico en la universidad pública. Todo gracias a esa madre a quien honro, que ya no me acompaña. Por eso yo sé lo que es el esfuerzo de las mujeres cabeza de hogar. Y voy a gobernar para ellas, pero necesito el apoyo de las mujeres este 31 de mayo, porque la gente a veces solo oye en las emisoras, en la televisión, a los que más gritan, ¿no? A un señor que vocifera, un multimillonario, que dice que le va a dar bala a todo el mundo, que va a ser el más violento, el señor de la estrella, y que la gente cree que le va a dar seguridad a la gente en las calles, en los barrios, y no es así, se equivocan. El que promete violencia genera más violencia. Hay que ver lo que piensan las mamitas de los muchachos que salieron a protestar en el estallido social y les dispararon en los ojos, asesinaron varios. No más violencia, las madres de Colombia y también los padres de familia, no queremos más violencia. Hacer la paz, garantizar la seguridad, no es con violencia, sino sabiendo gobernar y dándole oportunidades a las mujeres de Colombia para que tengan ingresos, platica, para que llegara a fin de mes, para que puedan soportar el costo de levantar a la familia cuando no tienen un hombre al lado que las ha dejado, o que han enviudado, o que las han abandonado, porque hay mucho marido irresponsable, mucho tipo irresponsable. Y por supuesto, la prioridad de cualquier gobierno tiene que ser las mujeres cabeza de hogar.
1: Así es. Doctor Roy Barrera, resulta que por acá hay una pregunta de una de nuestros oyentes que está por acá escribiéndonos. Ella está pues preocupada porque dice, ¿qué hay de importante y de importancia además para las mujeres que tenemos más de 57 años que ya no contratan las empresas? ¿Cómo va a ser ese apoyo entonces a estas lindas mamás que llevan por delante su hogar y la responsabilidad económica?
2: Esa es una gran pregunta, pero déjeme contarle a esta mamita lo siguiente. Seguramente ella a esa edad ya tiene los hijos grandes o crecidos. A lo mejor todavía tiene hijos que quieren ir a la universidad. Uh-huh. Y le comparto que una de las grandes preocupaciones de mi madrecita siempre, me decía de niño, yo no sé si voy a tener cómo pagarte la universidad. Una de las cosas que voy a hacer en el gobierno es que cuando nace el chiquito, si es hijo de una madre soltera o cabeza de hogar, el Estado va a consignar una cifra que estudié con mi equipo económico, son 12 millones de pesos, pero no para que se los gaste, sino para que estén en un fondo protegido, que con los intereses que va a producir cuando ese pelado tenga 18 años, ya tiene pagada la universidad en la universidad que quiera, y la mamita se quita esa preocupación, el padre se quita esa preocupación. Lo segundo, vamos a hacer una reforma laboral para que las madres tengan una hora libre, adicional, con el mismo salario, en las mañanas, para que puedan acompañar el chiquito al colegio, para que puedan prepararle el desayuno, para que puedan acompañarlo. Ella podrá escoger esa hora en la mañana o al final de la tarde para ayudarle a hacer las tareas. Una reducción de la jornada laboral en una hora para las madres que son cabeza de hogar. Y una tercera cosa, ya le voy a decir qué hacemos con las mujeres que tienen más de 50 años y que quieren trabajar. Uh-huh. Pero déjeme decirle esto, las madres necesitan que el Estado resuelva en su casa dos asuntos que son de todos los días, cotidianos. Le voy a hablar de la madre que llega a lavar. Mi madre lavaba en una pila de cemento con un tanque de agua al lado. Todavía en muchas barriadas hay eso, uh-huh, porque no tenía con qué comprar una lavadora. Y por supuesto, en el Caribe, por ejemplo, y en las zonas más cálidas de Colombia, en Cundinamarca también, en Melgar, en Girardot, en la Tierra Caliente, como se llama, lo que más consume es el refrigerador y el aire acondicionado. 1 millón de neveras con bajo costo para bajar el costo de la energía, que ya están inventadas, las tiene que subsidiar el gobierno. Y 1 millón de lavadoras regaladas a esas madres para que no tengan que llegar después de todo el día de trabajo a las 6 de la tarde, a las 7 de la noche, a lavar en una pila sino para ayudarles a tener tiempo libre. Las mujeres mayores de 50, los 57, esa mamita debería tener, y estoy seguro que no tiene por la pregunta que hace, pensión asegurada. Es la edad de jubilación de las mujeres. Pero como no han protegido a 800,000 madres cuidadoras que cuidan al hijito con discapacidad, a la mamá con Alzheimer, y nadie les paga y nadie cotiza por ellas, seguridad social universal, una cotización proporcional y privilegiada para las madres cuidadoras, de manera que a los 57 tengan asegurada su pensión. Entre tanto, vamos a hacer una disminución del impuesto de la renta preferencial para las empresas que contraten dos tipos de colombianos: los jóvenes que están entre 18 y 21 años, que quieren su primer empleo, y las mujeres que están entre 50 y 60 años, que tienen todo para producir todavía, tienen experiencia, ganas de trabajar y no las están contratando. Un estímulo en el impuesto de renta preferencial a las empresas que me contraten, a mujeres que quieren trabajar y a los jóvenes que quieren empezar a trabajar. Pero le digo una cosa más, ese joven se me está saliendo del colegio porque siente que el bachillerato no le sirve para nada, que no les gusta estudiar. Voy a meter el SENA en el bachillerato para que cuando el pelado salga a los 18 años tenga una técnica, una tecnológica, un oficio y pueda conseguir empleo si lo que quiere es trabajar y ayudar en su casa. Si quiere ir a la universidad pública, yo me eduqué en una universidad pública, hay que cambiar la educación de manera que en la universidad le enseñemos al pelado algo que le sirva para conseguir trabajo cuando se gradúe, porque no hay nada más frustrante para una madre, para un padre, que hacer el esfuerzo de educar al muchacho y cuando sale psicóloga, o cuando sale trabajadora social o contadora, no tiene empleo. Entonces, carreras que estén articuladas con las apuestas productivas de Colombia, con la agroindustria, con el turismo, con la hotelería, con la minería responsable, con el comercio internacional. Un gobierno que sienta en el corazón que su prioridad son las mujeres cabeza de hogar, es un gobierno, como dice Sandro ahora, que sabe que la mujer saca adelante la familia y la familia saca adelante este país.
0: Doctor Roy Barreras, con el agradecimiento inmenso por haber aceptado esta invitación de parte de la Voz de Colombia, BESA de Medellín. Un último mensaje para los oyentes nuestros. ¿Por qué elegirlo como presidente de Colombia?
2: Muchas gracias a todos por escucharme y quiero decirles de corazón, Colombia aún no ha elegido presidente. Ustedes van a estar enfrentados dentro de 15 días a un tarjetón. En ese tarjetón hay muchas opciones. Hay quienes prometen violencia, prometen rabia, que nunca han sido pobres, que no saben lo que es el dolor de una madre, que no tiene con qué pagar la pensión, que le sacan al hijito del colegio porque no tuvo con qué pagarla. Y hay otros que tienen una gran esperanza en una opción que genera la ilusión del cambio, la ilusión, pero que no ha sacado de pobres a los que hay que sacar de pobres, a quienes no les ha llegado todavía la mano del Estado. En ese tarjetón está Roy Barreras. Ahí estoy yo. Tengo esta historia de vida, tengo la experiencia, tengo el conocimiento, pero además soy capaz de unir el país, de no dividirlo. No dividamos el país en extremos. Yo soy capaz de unir el país. Lo hice cuando en el primer año del gobierno Petro convoqué a la unidad y logramos aprobar las reformas que se aprobaron. Cuando yo me fui ya no pudieron aprobar las reformas, pero también tengo la claridad de que sin seguridad, sin orden, sin estabilidad en la familia, en la calle, en el barrio, cuidando a la gente, con drones inteligentes, con una policía reforzada, con 20,000 hombres más de seguridad, las mamás van a tener la angustia de no saber si al hijito se lo atacan en la calle. Orden, estabilidad, sensibilidad, experiencia. Denme la oportunidad de gobernar bien a Colombia y de sanar esas heridas. Las veo este domingo en el tarjetón. Muchas gracias a las oyentes de Bésame y a ustedes.
0: Un abrazo. Doctor Roy Barreras, un abrazo y que Dios lo bendiga. 8:20 minutos en La Voz de Colombia, Bésame.
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1: Las 8 de la mañana, 26 minutos.
2: En la voz de Colombia, Bésame.
1: En la voz de Colombia.
2: Bésame.
1: Si no está escuchando bien. Ah, no, la, es que me equivoqué.
2: Ah.
1: Antes de que me regañe. Vamos a empezar. 8 de la mañana, 26.
2: En la voz de Colombia.
1: Colombia, Bésame. Si no está viendo bien. Si no está viendo bien, por lo menos que está escuchando bien.
2: Ah, bueno, sí,
1: Rodolfo, ahí sí la dije bien, ¿cierto?
3: Sí, claro, cuando el río suena, colmillo regalado.
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2: ¿Cuál?
3: No,
1: la idea es esa.
3: No, Dayana no.
1: Ah, Dayana le tocó.
3: Chespirito.
2: Ah, claro.
1: ¿Le tocó Chespirito?
2: Sí.
3: No, Dayana.
1: Pero tocó ya la parte final.
3: No te acomodes. No nos hagas sentir bien.
2: No, pero sí, me vi algunos capítulos de Chespirito.
3: No creo.
2: ¿Será que no?
1: A caballo regalado no se le mira el ojo.
3: Exactamente.
1: Bueno, la idea es esa.
3: Y cuando el comillo es regalado es porque la orquesta está sonando.
1: La idea es esa, ¿cierto?
3: Exacto, sí, así es.
1: Pero lo que es verdad es la promoción.
3: Sí, esta sí es verdad. Y es muy cierta. 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
1: Don Rodolfo, muchas gracias.
3: A ustedes bendiciones y recuerden, ¿no? A colmillo regalado.
1: No se le mire el diente.
3: Y ojo por ojo.
1: Cabeza por cabeza.
3: No, ojo por ojo, ojo por ojo. 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

0: 8:38 en Aguate Colombia, Besa, ¿no?
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0: Se presenta hasta la movilidad reducida en Avenida Las Palmas, sí, a la altura de Chuscalito, sentido occidente-oriente por las obras en el sector.
1: Listo.
0: También se encuentra cerrado un carril a la altura de Angus Brangus por trabajos en la zona.
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0: Después de la siguiente canción tendremos
1: los tips de Diana Sandrito.
0: Prepárense, gente linda. ¿Cómo hiciste tú para olvidarme? Dice Juan Gabriel en esta canción. Se llama Siempre en mi mente. Bésame en las mañanas.

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0: Como en ese cuento que te montas tú. 8:47, la voz de Colombia, avísame.
1: Y en esa hora llega entonces los tips de Dayana Sandrito.
0: Los tips de Dayana, atentos.
1: Atentos porque se llegó el fin de semana con puente, con festivo incluido aquí en Colombia. Claro. Y uno a veces dice, ¿qué hago? Porque es como si uno dijera, tengo que aprovechar este puente festivo para hacer algo diferente. En los tips de Dayana les voy a dar unas cortas ideas de qué pueden ustedes hacer para este fin de semana. Primero, aprovechar el festivo para hacer eso que siempre dejamos para después. Descansar, Sandrito, descansar. Visitar a alguien que tenemos hace ratico como un poquito olvidado. Ordenar lo que ustedes están viendo que no está en el lugar que es. Ese closet, aprovechen para organizarlo y para sacar lo que ustedes ya no utilizan.
0: Escribo aunque sea un hola en el WhatsApp.
1: También, un por
0: hola,
1: favor.
0: Un hola, eso no quita nada. Ni nada.
1: Eso sí es verdad.
0: Hay gente que ni un hola.
1: Oiga, qué ingratitud, Sandrito, es verdad.
0: Eso no tiene nombre.
1: Ni ingratitud. O simplemente, también, Sandritos, tiene que ver el hecho de desconectarnos un poquito. Porque hay muchas personas que están en medio de la virtualidad y de muchos planes en la semana y necesitan una pausa en el día a día y aprovechar ese fin de semana para tener una desconexión con el mundo exterior y una reconexión con lo interior. Segundo tip, organizar una tarde diferente en casa con películas, crispetas, dulces o saladas, Sandrito.
0: Saladas.
1: Ah, bueno. Juegos también de mesa, música, por supuesto, La Voz de Colombia, Bésame Presente, y algo rico para compartir. Tercer tip, salir a caminar. Aprovechen, mis hermosos oyentes, estas lindas mañanas que hemos estado teniendo en la ciudad de Medellín, porque qué mañanas tan hermosas, ¿cierto, Sandrito? Salgan a caminar, vayan a conocer algún lugar en compañía de alguien que quieren mucho, con un cafecito delicioso. No tiene que ser un plan costoso, sino simplemente la compañía. Y también aprovechar el tiempo extra para visitar a quienes queremos y que hace rato no vemos. Eso es importante. Llamen a ese amigo, a esa amiga, a ese familiar. Vayan donde los abuelos. Visiten, por favor, porque este fin de semana hay que aprovecharlo al máximo.
0: ¡Qué suerte!
1: ¡Qué suerte!
0: ¡Qué suerte que podemos hacer este fin de semana eso!
1: Sí, claro.
0: ¡Qué suerte!
1: ¡Qué suerte que llegó fin de semana con puente!
0: Maravilloso, tip de Dayana.
1: La Voz de Colombia, bésame.
0: Ojo con eso.

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1: 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Bésame, son las
0: 8:51.
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3: 8:53 en Bésame en las Mañanas. Se viene una sorpresa muy linda, espérenle, verles. 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
3: 8:58 con la voz de Colombia Bésame. 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

son las 9 en punto. 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

0: 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Son las 9:05. 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

0: Ya son las 9 de la mañana, 14 minutos en Bésame en las Mañanas, una nueva hora en este gran viernes con solecito incluido. Yo quiero ese solecito para mí, Mario. ¿Usted trajo ese sol tan radiante?
1: Solecito bonito en este viernes. Oiga, nos despachamos de fiesta con Diango esta mañana. Me encanta comenzar así.
0: Deliciosa manera de poder recibir este día y poder saludarte, Mari. ¿Cómo amaneces y cómo estás?
1: Muy, muy bien, muy bien. Dayana, Sandrito, amigos oyentes de La Voz de Colombia, Bésame. Pues estamos muy felices de que hoy sea fin de semana. Hoy comienza el fin de semana, puente festivo. ¿Qué vamos a hacer?
0: Hay mucho por hacer. Pero también hoy es el Día del Maestro.
1: Feliz día para todos los maestros, para todos aquellos que todos los días se levantan muy juiciosos y dan lo mejor de sí en una aula de clase.
0: ¿Cierto que sí? Son muy lindos. Hablando de todo un poco, mi querida Mari, usted, a ver, le voy a hacer una pregunta. La recibo con pregunta antes del tiempo.
1: De una vez, listo.
0: ¿Tú eres más de snack en la mañana o en la tarde?
1: Esa pregunta tiene una cascarita. Como buena profe, ¿no? Como los profes, tiene cascarita.
0: ¡Ay, profe! ¡Mari, feliz día!
1: Gracias. Tiene cascarita esa pregunta porque la respuesta correcta es las dos. Ah, A y B son correctas.
0: Exacto. Y bueno, el problema es que casi nadie tiene algo listo para ninguno de los dos momentos.
1: Por eso yo siempre tengo cornflakes de Kellogg's a la mano.
0: Ah, sabemos.
1: Me encantan, me encantan, de verdad.
0: Es que él es el original. Lo preparas como quieras y cuando quieras.
1: Dijo Diango, cuando quieras, donde quieras, con cornflakes de Kellogg's, con fruta, leche, yogur, o solito también.
0: Muy rico.
1: En la mañana o en la tarde, según como lo que pida el momento.
0: Eso es, Mari lo sabe muy bien. Mari, feliz día del profesor.
1: Muchas gracias. Feliz día para todos los maestros también en este día. Y qué rico poder compartir ese conocimiento. Hablamos entonces de los maestros.
0: Listo.
1: ¿Cómo se llamaba el profe que usted recuerda de cuando estaba pequeña? O sea, bueno, profe que la marcó.
0: Tengo
1: la profe.
0: Tres.
1: Pero bueno, listo, comienza.
0: Preescolar, Nubia.
1: Ay, tiene nombre profesor.
0: Hermosa es. Y ella me cogía los cacheticos. Está llenita, venga para acá. Yo tenía como 5 o 6 años. Me acuerdo de ella muy claramente. También del colegio ya más grandecita, Educación Física, Diego Toro, que ahora es profesor de mi hija.
1: Ah, qué bien.
0: Sí. Entonces, y mi profesora de matemática del colegio, Lady, que ahora es profesora de mi hija. Entonces son como,
1: qué belleza.
0: Ustedes son igualitas.
1: Qué bien. Bueno, entonces la pregunta del día es, ¿cuál es ese profe, esa profe que a usted le marcó positivamente, que usted quiere, que usted recuerda con tanto cariño? Yo, por ejemplo, de primero a tercero tuve la misma profe, que se llama Amilvia Bedoya. Y es una profe oyente de La Voz de Colombia.
0: Ay, ¿qué se ha dicho?
1: Esa mujer a mí me enseñó una cantidad de cosas y me dio mucha confianza en mí misma, entonces a ella le agradezco mucho.
0: Uno le agradece todo.
1: Sin duda alguna. Entonces vamos hoy a recordar a esos profes, esas profes, por aquí ya están saludando a los profes del Colegio Joyas de Cristo Villa del Rosario. Mira, que siempre escuchan La Voz de Colombia, Bésame.

0: Mi vida eres tú. Ahí estaba Rudy La Escala, 9:20 minutos. Hoy recordando y homenajeando a los docentes en su día. Por aquí nos dicen nuestros oyentes. Ah, bueno, ustedes nos están contando cuál es el o la profe que más recuerda.
1: Buenos días.
0: Hola.
2: Profesores de la Universidad Pontificia Bolivariana, Iván de Español, Guillermo de Geografía, los hermanos Granada, Germán y Héctor Granada.
0: Belleza.
2: Gerardo de Biología.
0: Todos.
2: Sigo con la lista, Rodrigo de Geografía.
1: Presente, civil.
2: Alberto Escobar de Biología. Es interminable, en la Bolivariana eran puros buenos profesores.
0: Ay, pero qué bonitos recuerdos tiene. Hola.
3: Hola, chicas, ¿cómo están? Mi nombre es Sandra Bustamante y quisiera recordar en este momento a la profesora Flor Ángela. Ella me enseñó a mí cuando yo estaba en la escuela, en una escuelita que se llamaba la Lizardi Montoya. Ya después de muchos años, entré a mis hijos a estudiar a un colegio que se llama San Marcos en Envigado, y resulta que ella también estaba dando clases allá. Me encantó, me dio mucha alegría verla. Ella era una profesora súper estricta, pero súper buena profesora. Yo la estimaba mucho, yo sé que ella a mí también. Y pues si me está escuchando, un saludito para ella.
0: Ahí está, la profe.
1: Tan bellos.
0: Oh, por aquí dice, somos los docentes quienes descubrimos todas las profesiones e inspiramos a nuestras niñas y niños. Ahí está y nos envía una foto en caricatura con su salón de clase.
1: Muy linda.
0: Feliz día para esa maestra preciosa.
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0: ¿Usted se acuerda de la canción del profesor de violín?
1: ¡Claro!
0: Pues esta canción es para
1: ese.
0: Hoy. Esta es para hoy.
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0: Bien. Entonces, hasta pasado mañana, señorita.
1: No, maestro.
0: Bueno, pues hasta el jueves.
1: No, maestro. Ya no vendré más.
0: ¿Por qué? ¿Es que ha decidido no continuar estudiando?
1: No, maestro.
0: Entonces, ¿por qué?
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0: Qué canción tan hermosa, ¿cierto? El profesor de violín.
1: Muy bonitas, mi querida Mari de Domenico Moduño, en esta linda mañana a las 9:27 minutos.
0: Hoy recordando a los profes, las profes, aquellos que marcaron nuestra vida, nuestra infancia. Hola, mis niñas, feliz día, dice por aquí Nati, gracias por escuchar la voz de Colombia, bésame. Dice por acá, yo recuerdo a la profesora Dioselina, que perdimos un examen con las respuestas correctas.
1: Ay, ¿cómo así?
0: Pero con la ortografía la perdíamos, era de español, la profe. Profe Dioselina. Gracias, mire cómo la recuerdan, ¿ah?
1: Sí, no, pero eso es lindo, porque hoy por hoy usted sabe que cómo se escribe, en dónde lleva tilde, en dónde todo. Esa es la exigencia que sirve mucho.
0: A mí, yo me equivocaba en una palabrita y mi tía, que también fue parte de mi tía es abogada.
1: Ajá.
0: Que también fue parte de esa formación. Me ponía a hacer una plana con la palabra que estaba mal escrita, ya bien escrita. Entonces yo sé, por ejemplo, que cárcel lleva tilde.
1: Ay, no le olvidó.
0: Porque hice una plana de cárcel y así sucesivamente.
1: Las planas eran muy efectivas.
0: Aprendí ortografía. Buenos días.
2: Buenos días, mi nombre es Luis Eduardo. Quería comentarles, recuerdo muchísimo a mi profesora de primero de primaria, que me enseñó en el año 82... Gloria Jaramillo, que todavía me contacto con ella.
0: Ay,
2: mi profesora Nora Ledesma, de quinto de primaria en el año 86. Y mi profesora de comportamiento y salud en el colegio, Dignora David, año 1988, con quien tuve oportunidad de compartir y el honor de tener clases con ella. Entonces, ahí está. Muchas gracias. La voz de Colombia, bésame.
0: Daya, ¿a usted le tocó mecanografía? No, Daya,
1: no me tocó. A mí no sí. Me tocó.
0: La profesora Mercedes, Merceditas le decíamos, era muy tesa, entonces nos tapaba la máquina de escribir con cinta aislante, o sea, cinta negra, para podernos aprender las letras.
1: ¡Ay!
0: Y empezaba a dictar. Y uno, ay, Dios mío.
1: Acomode los dedos.
0: Acomode los dedos. Gracias a la profesora Merceditas, pues aprendimos a digitar.
1: Ay, qué belleza, qué dedicación.
0: Mecanografía. Yo amaba esa materia, la verdad. Debería ser necesaria hoy en día también.
1: Sí, también.
0: Niños. Cierto, muy bien. 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

0: Tengo mucho que aprender de ti. Hoy es el día del profe, día de los profes.
1: Son las 9:34 minutos.
0: Hoy estamos recordando a los profes, por ejemplo, aquí dice Patricia, yo recuerdo a mi profe Gloria, quien me inspiró a ser psicóloga y docente. Desde la normal superior me enseñó y me inspiró.
1: Ay, buenos días, yo recuerdo a mi profesora Lucy de primaria, era muy tierna con nosotras.
0: Oh, las profes que son tiernas son todo
1: marcan.
0: Lo que está bien.
1: Ellas marcan.
0: Ellas son todo lo que está bien, que son como comas de la lonchera. Es que son...
1: Hola, esas, mi amor. Ay, no, uno se derrite.
0: A mí la profesora Milvia me enseñó a cantar esta canción, Soñando con el Abuelo, América, América. Y hubo mirar la vida con los ojos.
1: Ay, qué lindas las tres.
0: Nos entregaba las hojitas y vamos a cantar esto en el acto 5 el día de tal, del día del idioma, el día de la, ay, no.
1: Muy hermoso.
0: Eso era muy lindo, uno preparar ahí como todo y uno aprendiendo a leer y ellas con esa paciencia.
1: Sí.
0: Buenos días.
2: Hola, la voz de Colombia, ¿cómo están? Hola, Dayana. Hola, hola, hola, el equipo de trabajo, la mesa de trabajo. A mí me recuerdan dos profesoras, una para bien y una para mal. Eulalia Gómez en la primaria, para mal, porque me pegó un jalón de orejas y me tiró al tablero.
1: ¿Qué hiciste?
2: Porque no le quería hacer caso. Y doña Gilma Yepes en el bachillerato, porque fue la que cambió mi vida para bien. Fueron dos profesoras que me marcaron en el colegio.
0: Qué belleza. Qué bonito. Hola, buenos días.
3: Buenos días, voz de Colombia, besame con Humberto Henao en el municipio de Bello. Muchachas, feliz día, gracias por tener en cuenta este día tan lindo, porque no es este día, es siempre, porque la educación es para siempre.
1: Así es.
3: Y por ejemplo, yo tuve una profesora llamada Clarisa en segundo de primaria, y esa profesora era muy tremenda, me tocó la pela por no saber, por ejemplo, las matemáticas, pero era porque no ponía cuidado. Cuando ya la sabía, me felicitaba y me daba regalitos.
1: Oh.
3: Y los desayunos los compartía, los de ella los compartía con un alumno diferente cada día.
1: Ay,
3: entonces me pareció eso tan lindo que me construyó. En vez de darme susto y miedos, me dio felicidad. Muchas gracias por el tema. Feliz día a ustedes. Voz de Colombia, bésame.
0: Él quiere escuchar
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0: Gracias, Humberto. Él quiere escuchar Será de Marcos Roberto y nos solicitaron Hipocresía también de los pasteles.
1: Ay, muy buenas.
0: Buenos días. Sí, buenísimo.
4: Buenos días, la voz de Colombia, bésame.
0: ¿Cómo
4: Mari,
0: estás?
4: Feliz Hola. Día.
0: Gracias, linda.
4: Dayana, muy buenos días.
1: Buenos días.
4: Yo recuerdo mucho a mi profesora de primero de primaria. Uh-huh. Tenía una compañera que me la mantenía, mejor dicho, montada. Y cada rato me aporreaba.
1: Ay, no.
4: A ella le gustaba mucho arañarnos.
0: ¿Pero por qué?
4: Y la profesora un día le dijo, nos dijo, no se dejen molestar de esa gato apestado.
1: ¿Qué?
4: Con eso ya quedó como la gato apestado en todo San Antonio.
1: Pero, profe,
4: así no la gato apestado. Y no nos volvió a molestar. La profesora nos quería mucho. Yo escucho la voz de Colombia, bésame.
1: Ay, maestras muy chistosas también.
0: Ay, profes que son demasiado. Yo tenía una profesora ya en bachillerato. Olivia se llamaba. Era de sociales, de geografía. Y era demasiado charra, demasiado graciosa. Llegaba con uniforme, con jumper.
1: Ay, oí.
0: Era, hoy tocaba de diario y nosotros, pero profe, ¿cómo así que usted tiene ya?
1: Ya me lista, ya tenía que decir presente.
0: Era demasiado buena, profe. Con ella aprendimos a hacer el mapa de Colombia.
1: Sí.
0: Como el tablero era de tiza en ese momento y quedaba, entonces uno hacía, ella hacía el examen haciendo el croquis con el dedo, quedaba marcado ahí.
1: ¿En serio?
0: Y borraba y otra vez salga el siguiente y croquis con el dedo, vea, aquí le faltó tal país, tal departamento, tal cosa. Y uno era como, ay,
1: ¿en serio? Muy tesa.
0: Oliva, no se me olvida.
1: Ay, no, mejor dicho.
0: La profesora.
1: Por ejemplo, tú también estudiaste en un colegio femenino.
0: Claro, en la Javiera Londoño.
1: Sí.
0: En ese momento era femenino, pues.
1: Sí, bueno. En ese momento donde yo estudié también era ese femenino, todavía sigue siendo femenino, Gonzalo Restrepo Jaramillo, y eran las maestras siempre pendientes a ver el largo de la falda.
0: Ah, sí, claro.
1: A ver esas uñas.
0: Ese largo, y esas uñas que, y una manillita que yo tenía que era de, me la quitó una profesora.
1: Ah.
0: Esa manillita no le sale con el uniforme, señorita Builes, porque siempre era por el apellido. Señorita Builes, esa manillita no le sale, hasta ahí la vuelta.
1: Chao, manilla.
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0: Recuerdos todos los que quiera con esta canción. 9:44 minutos.
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0: 9:51 minutos en La Voz de Colombia. 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
1: George es un pastor que lee novelas policíacas a sus queridas ovejas cada noche, asumiendo que no pueden entenderlas, Mari.
0: ¿Qué?
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0: ¿De qué, George, un pastor que lee... ¿Qué?
1: Él lee novelas policíacas a sus queridas ovejas cada noche, asumiendo que no pueden entenderlas. 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
1: 5 minutos nos separan de las 10 de la mañana. ¿Aquí hace qué, Mari?
0: Todo el mundo hace lo que le da la gana.
1: Ah, sí, ¿ve? ¿Cómo es la vida?
0: Dijo el director.
1: Dicho por él.
0: ¿Yo? Incluido él.
1: Sí.
0: Incluido Sandrito.
1: Diga, María.
0: Sandrito, diga, yo me incluyo. Oiga, hoy hizo dibujo libre.
1: Hoy se nos fue.
0: Sí,
1: hoy se perdió el tema usted, Sandrito.
0: Se dio a la fuga, ¿no? No, o sea, hizo dibujo libre y se fue.
1: Ni dibujo libre nos
0: Ni
1: hizo.
0: Dibujo libre.
14: ¿Dibujé libre?
0: No, voló libre.
1: Se fue libre.
0: Libre, libre.
14: Estaba en un momento, esto es una reunión que nos hicieron aquí en Caracol.
1: Sí.
14: Es mayo, pues están celebrando su cumpleaños en el mes de marzo.
0: Ah, sí, claro.
14: La empresa acostumbra a eso.
0: Sí.
14: Reúne los de los meses y le da cumpleaños, está, desayuno.
0: Desayunito de cumpleaños.
14: Hubo una noticia que nos dieron allí.
1: Sí.
14: Se la ha compartido, que venía a abrazarlas a ustedes dos por eso. pero lo voy a compartir con los siguientes.
0: Ay, ¿qué fue?
14: Una noticia donde uno de mis jefes nuestros acá tuvo visita de otros jefes de Bogotá y España, precisamente. Y dijo una frase que me llegó al alma. Medellín, sin Bésame, sería insostenible la empresa.
1: ¡Ay, Sandrito! ¿Ah? Dios mío.
0: Tengo el ojo encharcado.
14: No, es que eso fue una cosa que me impactó.
1: Qué lindo.
0: Se me metió una frase al ojo.
14: Medellín, Bésame.
1: Sí.
14: Voy a decir la joya de la corona de nuestra compañía. Es muy orgulloso para este equipo de trabajo sentirnos así.
0: Sí, gracias también a nuestra familia de oyentes que hacen que esto sea posible. Gracias a nuestra familia.
1: Se le perdona a Sandrito que no está.
0: Sandrito se le perdona que se haya ido a la fuga. Muy bien, ¿este mes de la madre entonces?
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0: 9:58 minutos en La Voz de Colombia. Bésame, señores y señoras. Quiero decirles que ahora que empieza la temporada de fútbol, me autoproclamo capitán de este... No. El capitán es Sandrito.
1: Sandrito
0: se autoproclamó un capitán del equipo.
1: Democráticamente.
14: ¿Es por cerveza o...? Sí. Yo le mando esa capitanía a usted para que me traiga ya sabe
0: cuál. Voy a liderar entonces la compra de cervezas para ver los partidos con ustedes.
1: 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Y listo. Sandrito, es que es viernes. 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Con razón, Mari se libra.
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3: Son las 10 en punto. 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

0: 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Son las 10 de la mañana, 6 minutos. 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

0: Tremendo saxofón esa canción, me encanta.
1: Con ese sonido recibimos a doña Jessica Escobar.
0: Exacto, con saxofón romántico.
1: De Domino Natura. Hoy es viernes,
0: ya
1: no podía faltar. Este fin de semana no podía faltar doña Jessica Escobar.
2: Así es, Andrito, es que...
1: Yo mismo se lo pedí, porque es que, mire...
2: Gracias.
1: Estamos en un mes muy especial todavía, es mayo. Claro. Ya es la mitad de mayo.
0: Pero literalmente la mitad
1: de mayo. Ya es la mitad de mayo. Y entonces esa mitad de mayo sigo pensando en mamá, ¿no?
0: Claro, estamos pensando en mamá y estamos pensando...
1: Y entonces
0: pensando...
1: ella me dijo, yo le voy a llevar un producto mañana a las mamás. Pues para toda la familia, para toda la gente, pero sí vamos a pensar un poquito más en ella. En el corazón de mamá y en los hijos y en los nietos y en los abuelos. Entonces invitaba a Jessica también hoy viernes para que nos hablemos de ese tema. De un producto que tiene Domino Natura, Mari.
0: Sí, es un producto que va
1: la machera,
0: a descansar.
1: Maravilloso.
0: Juguete con ese producto.
2: Ay, me encanta.
1: También. Pues es un producto, ¿cierto, Jessica?
2: Es buenísimo.
1: También.
2: Tiene. No,
1: también.
2: Un poquito.
1: Bueno,
2: sí, todo tiene que ver.
1: Que yo sé que la gente me entendió.
2: Bueno. Sí, no.
1: Sino que sabe que por radio.
2: Ya está, me quedé pensando.
1: Por radio no es bueno decirlo.
2: Sí, claro.
1: Pero porque es una emisora de la familia, es una emisora que respeta el vocabulario.
0: Sí, total.
1: Sino que es bueno que si sientan y la gente se imagina, si ya lo tenés toda la. Me he hecho la berraquera, pues.
2: Sandrito, mire, es que cuando uno empieza a tener mejoría, sobre todo en la calidad de vida, todos los aspectos, inclusive los que tienen que ver con la pareja, mejoran. Porque es que una persona aliviadita, una persona sin dolor, pues claro, va a estar con una mejor actitud, va a estar dispuesto o dispuesta. Y hoy, con los muy buenos días a todos los oyentes de La Voz de Colombia, Bésame, vamos a hablar de las varices. Pero mejor dicho, vamos a hablar de la circulación que afecta las varices, y empezamos a notar entonces estas comúnmente llamadas varices, que son arañitas. ¿Qué pasa cuando uno tiene problemas de microcirculación? Empezamos a tener inflamación, hinchazón, pues digámoslo de otra manera, como más entendible, ¿cierto? En nuestras piernas empezamos a sentirnos muy cansados, inclusive estar parados por un largo tiempo ya genera dolor inclusive en la planta del pie, o muchas veces estar sentado en una misma posición. Resulta que esto tiene mucho que ver por muchos factores. No es solo sobrepeso, no es solo posición, también tiene que ver genético, pero no es solo genético, o sea, son muchas cosas. Por ejemplo, la arteriosclerosis, o sea, la grasita dentro de las arterias, triglicéridos y colesterol alto, las personas que tienen sobrepeso, las personas que tienen que trabajar un día en una misma posición, hablemos de quienes trabajan en almacenes, en ventas, quienes trabajan de pronto en centros comerciales, quienes trabajan como guardas de seguridad, quienes trabajan inclusive en construcción, tienen que tener de alguna forma una actividad constante, pero que eso también va generando un cansancio en la circulación. En sí, nuestro sistema circulatorio, ¿qué es lo que a qué se encarga? A transportar la sangre, que lleva oxígeno también a todos nuestros órganos. Hay algo muy importante, y es que cuando uno tiene mala circulación, empiezan a haber algunos síntomas, y se los voy a decir para que usted lo tenga muy presente. Primero, es un cansancio inexplicable en los pies, como un desespero, como sin saber qué hacer. Lo dan dos cosas, algunos medicamentos, y en otros casos lo da la mala circulación. Entonces, yo dónde coloco este pie, dónde los meto, los montan encima de la almohada, bajo la almohada, los bajan, los paran, los suben, eso, no saben qué hacer con ellos porque no descansan. El segundo es la inflamación, empezamos a ver edemas, entonces empezamos a ver los piecitos hinchados, los tobillos hinchados, como que nos pesa caminar, como que hay que arrastrar el pie porque levantarlo nos cuesta. Otro es la sensación de frío o exceso de calor. Y uno dice, ¿qué es esto? ¿Qué es esta sensación tan maluca, tan incómoda? En este caso, quiere decir que puede haber un problema de circulación. Hay personas que inclusive es tan fuerte este problema que con solo tocarlas sienten dolor. 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
1: 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Uh-huh. Se pasa la semana esperando que llegue el viernes.
2: Sí.
1: Se pasa todo el año esperando que lleguen las vacaciones. Mira, el reloj no conoce la hora. Él la da, pero no la conoce.
2: No la conoce.
1: Nosotros, por favor, no deje todo para después. Aproveche este producto ya. No lo deje para después.
0: Porque después no hay después.
1: No hay después. 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
2: 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Pero les recomiendo el bloqueador. Sí.
1: Hágale pues.
2: Ojo con eso.
1: Ojo con eso. María, aquí estoy.
0: Aquí estamos y aquí nos quedamos y aquí vamos a llamar a Dominus Natura.
1: Ana Gabriela, aquí estoy. 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
2: Las 10:21 en La Voz de Colombia, bésame.

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0: Y es...
1: Qué bonito que es amar. Qué bonito, qué bonito. 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
0: La mejor de todas, porque yo les voy a decir algo. Muchas veces nosotros vivimos pendiente, queridos oyentes, de que cómo se ven las varis. Entonces uno dice, ay no, como tengo de fea las piernitas, no me voy a poner, no me puedo poner un vestido, una falda. Pero ¿sabe por qué digo que es de la mejor de todas? Pero me refiero a todos los tratamientos, porque nosotros vamos es a la raíz. Muchas veces hay tratamientos estéticos y no estoy en contra de ellos, claro, se los puede hacer y son, pues no son malos, son viables y maravilloso. Y es que usted va y le colocan pues como unas pequeñas inyecciones que trae un medicamento para diluir la sangrecita que hay ahí, que es lo que hace que se genere como esa imagen de varis, que es como lo que conocemos, unos vasitos dilatados que quedan ahí con una sangrecita coaguladita. Entonces lo que hacen es diluirla. Pero... nosotros como Dominus Natura vamos es a la raíz, a la causa. ¿Por qué se dio ese problema de varis? ¿Por qué se nota? Y la verdad es que aparte de que se vea, nos importa es que no duelan. Porque ¿qué pasa cuando las varis empiezan a doler? Es un dolor muy fuerte, es como un ardor, con picazón, con desespero, con pesadez. Usted se soba y no sabe si le duele más sobarse o no sobarse. Porque es que es una sensación incómoda. Es mejor dicho, dolor en las venas. Así de sencillo. Y ese dolor es muy diferente a un dolorcito que se puede manejar de otras maneras. ¿Qué pasa entonces? Nosotros vamos con un producto completamente natural y con alimentos funcionales que generan una microvasodilatación. ¿Qué es lo que buscamos? No es una dilatación grande porque tampoco se debe. Es una microvasodilatación. ¿Qué buscamos? Que si hay arteriosclerosis, ¿qué es la arteriosclerosis? Es la grasa que está dentro de la venita. Que si hay de alguna forma ya un problema circulatorio, sea genético, sea por tabaquismo, sea por licor, sea por dieta no saludable, sea por obesidad, sea por edad, sea por hormonal, sea estrés, que todo eso son motivos para tener problemas de vasodilatación. ¿Qué pasa? Nosotros logramos es crear esa microvasodilatación para que se pueda transportar la sangre por la venita sin generar ninguna obstrucción que genere inflamación, que dé dolor. ¿Qué pasa cuando una persona empieza a tener problemas en sus piecitos? Empezamos entonces a no dormir bien porque los pies, el dolor en los pies no nos lo permite. Llegamos del trabajo a tener que montar los pies por allá arriba mirando a ver cómo descansamos. Aparte de eso, hay problemas inclusive para caminar. Las personas entonces empezamos a caminar como arrastrando el pie. Yo no sé si ustedes se acuerdan o de pronto todavía. La abuela decía, mira, esta camina como con arrastraderas, porque uno camina como arrastrando el pie. Y es porque genera dolor, inclusive pesadez levantarlo. Y hay problemas de varis ya tan graves, o sea, problemas de circulación tan graves que se generan llagas, que se generan heridas. Y si hay personas que tienen en ese momento problemas diabéticos, bueno, ya tiene una diabetes, peor aún, porque no le va a sanar fácil. Entonces ya se convierte como en una llaga persistente. ¿Qué hace entonces este producto? Ayuda a mejorar la insuficiencia venosa desde lo natural, sin tener ninguna contraindicación y con un registro INVIMA. La fatiga, la sensación de cansancio y la falta de oxígeno que genera dolor en las piernas y a veces hasta en los brazos, o que genera hinchazón e inflamación, va a empezar a disminuir. 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Se van a llevar 5 tratamientos, doña Jessica. ¿Y por qué tanto? Es que vamos a hacer un tratamiento. Con los cinco meses de tratamiento, usted mejora completamente. Y no va a ser una mejoría esporádica. Va a ser una mejoría desde la raíz, desde la función de lo que tiene que hacer el sistema circulatorio. 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Ahorita me estaban escribiendo de la empresa que les llegó el gel, por si usted dice, no, yo tengo bloqueador. Hay un gel maravilloso que es de aloe vera, Mari lo conoce.
2: Sí. Sí.
0: Recomendación, ese gel nosotros lo importamos y lo traemos para ustedes. cuando ustedes lleguen, cuando tengan dolor, cuando estén cansados, cuando se sientan agotados en los pies, cuando les duela, cuando les harta, ¿qué van a hacer? Se van a aplicar este gel. ¿Dónde lo van a guardar? En la puerta de la nevera, porque es muy bueno. Pero y sobre todo frío, es maravilloso. Usted llega cansado del trabajo, o a usted le duelen las piernas, no necesariamente porque está trabajando y no porque está en casa, pero hay mucho que hacer, pues usted va a coger, se va a aplicar este gel. Y así no esté inclusive con mucho trabajo en casa, la edad también genera problemas de circulación. Entonces se aplican el gel y descansan tanto, no se alcanzan a imaginar. 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
1: Aquí es una llanta que ella quería, Mari, y doña Jessica, es que quería es que el bloqueador, pues muy sencillo. Lleva dos tratamientos, pide el bloqueador y pide el gel también.
0: El gel, sí.
1: ¿Sí o no?
0: Es que lo importante, Sandrito, es que llame y mire qué es lo que realmente necesita. 604-322-7172.
1: El doctor dice que, por ejemplo, los pies hinchados no solamente son problemas ni de riñón, ni de corazón, ni de retenimiento de agua, sino que también tiene que ver con esa con esa circulación sanguínea.
0: Así es, Sandrito.
1: Entonces, que por eso es muy importante este producto que ha traído de Domino Natura.
0: Sandrito, tenemos unas imágenes de oyentes que se vuelven clientes de Domino Natura, donde nos mandan las fotos de sus piernas con antes, las venas antes y después. Pues que uno aquí por radio, pues cómo sacamos las imágenes. Pero de verdad es súper bonito ese testimonio.
1: No lo imaginamos.
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1: Antes.
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1: Mire, vivir con un dolor no es vivir.
0: Ay, no. Vivir, ni dolor en el alma, ni dolor en el cuerpo.
1: Así
2: por
1: es.
2: Por favor.
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1: Ah, suena bonito eso.

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1: Te enamora, así como nos tiene enamorado este producto mucho de Mari, ¿no?
2: Claro, vamos a hablar.
1: Y ese gel, ya me lo mostraron.
2: Ese gel es espectacular, uno lo guarda en la nevera. No, es grande.
1: Uno lo guarda en la nevera. Es pequeño, es grande, sí.
2: Sí, y uno lo guarda en la nevera y es heladito y entonces uno descansa lo más de rico. Cuando se lo aplica en las piernitas.
1: Descansa lo más de rico. Entonces es un producto maravilloso y con este Vita Total Varis. Que nos ayuda para todo ese para todas esas piernas, para las varices, para no verse tan mal. Es un regalo de Dios hoy que lo que nos trae Domino Natural. Así que, mire, me encanta cuando la gente aprovecha los productos. Dijimos que 30 y fueron 30 de una, doña Jessica, ¿verdad?
3: De una, Sandrito, porque es que mire, inclusive ya hay personas que dicen que ya han tenido una mejoría y cuando sale el producto vuelven y lo piden. Eso se llama recompra. Listo. Y es maravilloso. Mire, hay algo muy importante, queridos oyentes, que yo quiero que tengamos presente en esta última intervención. Y es que Vitavaris es un producto, digamos que con estudios científicos naturales, que va a ayudar a la microcirculación que hay en nuestro cuerpo. ¿Cómo va a poder ayudarlo? Lo primero es que usted va a empezar a sentir alivio, alivio inmediato. Va a notar una reducción de la aparición de las varices. Va a sentir un efecto calmante en sus pies. Ahora, nuestros productos tienen la capacidad de tener muy buena absorción. Mejora todo el proceso circulatorio y lo mejor es que no tiene efectos secundarios. Cuando una persona empieza a tener problemas de circulación, empieza a tener algunos síntomas y se los voy a mencionar aquí. Calambres constantes, personas que están sentadas y dicen, no soporto este pie, ¿qué será? Un calambre. O a veces no duermen porque el calambre en los pies por la noche no les permite. Eso tienen dos razones. Una, bajito potasio, recomendación coman banano, pero también puede ser problemas de circulación. Entonces, ¿qué pasa? Pasa que no se

0: donde tenemos, bueno, voy a decir el nombre así como para más reconocerlo, la espinilla, ¿listo? Ahí, donde tenemos esa partecita que conocemos con el nombre comúnmente la espinilla, van a colocar allí una presión, van a contar hasta 10, van a presionar con su dedo, el pulgar es el gordito, el pequeñito, lo van a presionar y van a contar hasta 10. Luego, lo más duro que puedan, ¿sí? Que soporten. Luego lo sueltan. Si ustedes quedan allí, como con una entradita, como si hubiese quedado una bolsita profunda, como un huequito en la piel, ahí hay retención de líquido. Y hay muchos factores para esa retención de líquido, Puede ser hormonal, pero dentro de todos los factores que hay, que son causantes de ello, pues lo más común es que sea circulación. Entonces, vamos a empezar a darnos cuenta que ahí ya hay un problema. Que empezamos a tener pies inquietos, que dolor en las piernas, inclusive en los brazos, fatiga al caminar, resequedad en la piel, eso es súper importante. Las personas que tienen en sus piecitos mucha resequedad, que necesitan estarse aplicando cremitas de manos para poder inclusive ayudarle un poquito a los pies, ahí puede haber un problema de circulación. Y ya lo que conocemos como las varices o las úlceras, la hipertensión arterial, el tabaquismo, ser sedentario, la mala alimentación, el sobrepeso, afecta la circulación. Y el problema de la circulación no es solo la palabra circulación, porque uno dice, ay, bueno, tengo problemas de circulación. La verdad está, es el dolor y el malestar que genera en la persona moverse. Cuando usted dice, ay, para levantarme, ir a apagar la aguapanela. Ay, Dios mío, ¿quién me hará el favor? ¿Quién pasará por aquí para que me apague el fogón? Porque para pararme con este dolor en las piernas. Ahí hay un problema de circulación. Y lo importante es empezar a caer en cuenta en él y buscar soluciones naturales antes de que ya la solución natural no le sirva. 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Hemos hablado del gel, pero les quiero recomendar también los bloqueadores. Por favor, bloqueador solar, ¿sí? ¿Por qué? Porque necesitamos ayudarnos para evitar un cáncer de piel, no solo en nosotros, sino en nuestros seres queridos. Ya nosotros no tenemos capa de ozono. Eso era cuando estábamos niños, ya no. 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

0: Escuchas la voz de Colombia, Bésame, buscando tus besos, canción sota, ¿cierto? Aquí me la canté todita. 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
1: 10 de la mañana, 51 minutos en La Voz de Colombia, Bésame. 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
1: Escuchas La Voz de Colombia, Bésame, 10:53 minutos. 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
1: La Voz de Colombia, Bésame, que te enamora. ¿Listo para estrenar? 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
2: Son las 11 en punto. 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

0: 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Son las 11 de la mañana, 4 minutos. 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

11 de la mañana, 10 minutos. Esta historia bellísima la conocimos en la voz de Joan Manuel Serrat. Luego llegó Diego Torres e hizo esta bellísima versión de Penélope. En la voz de Colombia Bésame escuchamos ambas versiones, son preciosísimas además. La voz de Colombia Bésame, que te enamora. Es viernes, fin de semana. ¿Qué tal si pedimos la canción cantando en esta mañana, no? Que se sienta que ha llegado el fin de semana, que se sienta que es viernes, que hay puente festivo, que esta noche hay Planchoteca Bésame. Somos Sandro Alberto Muñoz, yo soy Mari Builes, así que los vamos a esperar a través de nuestro WhatsApp Bésame 302-27-29-949. Si pedimos la canción cantando, mucho mejor. Bienvenido Marco Antonio Solís. Si no te hubieras ido, se llama esta canción bellísima. Además, un sentimiento increíble, ¿cierto?

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2: Con todo el gusto y el amor, 11:16 minutos, Cafecito Águila Roja y las canciones del fin de semana con la voz de Colombia. Bésame.
3: Hola Mari, muy buenos días, ¿cómo estás?
2: ¿Cómo
3: bueno,
2: en
3: Bésame en Línea, si me haces el favor, porfa, la canción de los Bukis, si me recuerdas. Que tengas buen resto de día. La voz de Colombia, Bésame, te enamora.
2: Un abrazo, bendiciones, buenos días.
4: Muy buenos días, voz de Colombia, con Alice, del barrio Buenos Aires. Son tan amables, me pueden colocar el disco. Yo no sé qué hacer.
2: Sí, sí.
4: Si se marchó con otro, si me dejó por otro, aquel anochecer.
2: Excelente.
5: Hola, buenos días, Andrito. Buenos días, Mari.
2: ¿Cómo estás?
5: Espero estén muy bien. Un saludo muy especial para ustedes y para todo el equipo de La Voz de Colombia.
2: Gracias, linda.
5: Hablas con una fiel oyente. Las escuché desde Manrique. Quisiera escuchar la canción Cuando Acaba el Placer. Si es tan amable, me la colocan. Muchas gracias. La voz de Colombia, Bésame, te enamora.
2: Gracias, un abrazo.
6: Dice la gente que tú y yo no hacemos compañía por ser agua y aceite. Qué ironía. Si fuésemos iguales, qué apatía. No tendríamos de qué hablar cada siguiente día. Hola, soy Ana María Ortiz, un fiel oyente. Por favor, me pueden colocar esta canción esta mañana.
2: Mucho
6: de Ricardo
2: gusto.
6: Arjona, que me encanta. Me escucha La Voz de Colombia, que te enamora.
2: Gracias. ¿Ves?

bendición la mía, dice Ricardo Arjona, despertar junto a ti cada día. Y 11:20 minutos en la mañana. En La Voz de Colombia, bésame. 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Son las 11 de la mañana, 22 minutos.

0: Se siente bonito ese acento portugués del gran Alexandre Pires cuando pertenecía a la agrupación Sopra Contrariar. 11:26 minutos en La Voz de Colombia. Bésame, nuestros oyentes, nuestra familia, en el 302-2729-949. ¿Qué tal?
1: Hola, linda Mari, ¿Cómo estás?
0: ¿Cómo te ha ido?
1: Un saludo para todo el equipo de trabajo de Bésame. Quisiera programar el tema Sola de Mónica Naranjo. Lorena desde Paco, en mucha sintonía.
0: Esto, Lore.
1: Bésame.
0: Un abrazo.
1: Que nos enamore.
0: Qué bonita. Muchas gracias. Buenos días.
2: Buenas tardes, hermosas. Con Ubey Mar Guerra de Salgar, Antioquia. Para ver si me hacían el favor de colocarme la canción El Cacharrito de Roberto Carlos. Muchísimas gracias, una feliz tarde, que mi Dios las bendiga.
0: Con mucho gusto, bendiciones, hola.
3: Hola, familia Bésame, buenos días, Dios la bendiga, Mari.
0: ¿Cómo estás?
3: Mari, aquí es de Cartago Valle, Rubén le habla.
0: Hola, Rubén.
3: Mari, para pedirte una canción, por favor.
0: Sí, señor.
3: Mi gran loco y dulce amor de Lucas, Dios te bendiga, Mari.
0: Gracias.
3: Bésame, saluditos a Dayana.
0: Con mucho gusto.
3: Y a Sandro.
0: Gracias, un abrazo.

0: 11:31 minutos y escuchas a Mónica Naranjo es porque estás escuchando La Voz de Colombia, Bésame, y este viernes es de viernes para disfrutar de las mejores canciones y las personas románticas llegan aquí a nuestra cabina y a nosotros nos inspira, como nos inspira Fenalco. Hola María José. María José Bernal es la directora, ¿cierto? Es la directora. Oiga, pero hágame el bendito favor, esta mujer tan joven y directora de este lugar, de esto tan importante que es Fenalco. ¿Cómo estás? Saluda a los oyentes de La Voz de Colombia, Bésame.
1: Mari, muchísimas gracias. Feliz de estar aquí contigo en esta emisora, la emisora de los enamorados.
0: ¿Cuál es el artista favorito de María José?
1: Ay, no, hay muchos.
0: Dígame
1: hay
0: uno.
1: Muchos, pero
0: que usted diga yo.
1: Pero Rocío Dúrcal es
0: ¿alguna canción? Es, ¿alguna canción en especial?
1: Puede ser Amor Eterno.
0: Ay, ella, mejor dicho, está pero inspirada hoy. Ella vino inspiradísima. Bueno, un saludito entonces de parte de Fenalco para La Voz de Colombia. Besa, me salude a nuestros oyentes que siempre están ahí presentes también.
1: Mari, mira, dime, ¿quién no da más amor que una mamá?
0: No.
1: Nadie. O sea, nadie da más amor que una mamá. Y acabamos de pasar la segunda fecha comercial más importante del año, el Día de la Madre. Pero no es el día, es el mes.
0: El mes.
1: El comercio lo celebró. Esperamos todavía a todo el mundo para que le siga dando muchísimo amor a su mamá.
0: Claro.
1: Y bueno, pues qué más amor que la mamá, que acompañarla, que estar con ella, que celebrar en los restaurantes, que celebrar en el comercio, que darle unos zapatos bien lindos, unas flores bien hermosas. Bueno, tantas formas de expresarle amor a la mamá, una cartica de amor y también canciones hermosas como las que ustedes ponen aquí para acompañarnos.
2: María José.
3: María José.
2: Con nombre, tiene tremendo nombre. María con la M, mamá también.
1: Ajá.
2: María con la M de mucho corazón. Con la M de más alegría. Con la M de menos tristezas. Con la M de más esperanza. Bueno, y además, José, con la J de jamás deje de sonreír, ¿no?
1: Jamás dejar de sonreír.
2: María José, bienvenida, Fenalco, bienvenidos aquí a La Voz de Colombia. Bésame, usted dice que la segunda fecha más importante del año comercial, pues yo diría que aunque sea la segunda, se convierte en lo más importante del año y de la vida.
1: Claro.
2: Para celebrar a esos cielos en la tierra que son llamadas mamás, ¿no? Bienvenidos aquí a La Voz de Colombia. Bésame, esta es su casa, donde también, yo creo que Fenalco y La Voz de Colombia, Bésame, son de la canasta familiar.
3: 100%.
1: Totalmente.
2: Hacen parte de la familia. ¿Quién no sabe quién es La Voz de Colombia, Bésame, y quién es Fenalco? No, entonces por eso la abrazamos con el alma y el corazón y siga viniendo. Y le mandaron saludos.
1: ¿Quién?
2: Dios, que la quiere mucho.
1: Que yo también lo quiero mucho a él. Gracias. Gracias a todos.
0: Gracias, María José, por estar aquí. Más seguido, por favor, esta visita, ¿sí?
1: Claro que sí.
0: Listo. Feliz.

11:40 minutos y escuchas a Rocío Dúrcal, pues estás escuchando La Voz de Colombia, Bésame. 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
1: 11:45 minutos en La Voz de Colombia. Bésame, ya vienen las inolvidables del corazón y sabemos que quieres sorprenderla como se merece, antes que todo ella, porque merece el mismo bienestar que siempre nos dio. 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
1: La voz de Colombia, bésame. Ya llegó David Montoya para acompañarles con las inolvidables del corazón. 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
5: Les da voz de Colombia. Bésame, son las 11 de la mañana, 49 minutos. 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Escuchas la voz de Colombia, Bésame. Viene por aquí Mi Cacharrito de Roberto Carlos, Mi Gran Loco y Dulce Amor de Lucas. Los recuerdos no abrazan de Leonardo Fabio. 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

0: Gracias por continuar con nosotros. 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
1: Son las 12 en punto. 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
1: Esta es una de las muchas historias que suceden conmigo. Primero, fue el susto cuando lo de León aquel. Después, era prohibido fumar y me encontré con dinamita. Todo eso sin contar el tremendo impacto que me llevé con la historia de la chica del gorro.

0: Mi palpito, bip bip, mi corazón quedó en el perol, bip, dubi. Bueno, ustedes me perdonan, pero ahora yo me voy. Existen mil muchachas que quieren salir conmigo, pero todo es por causa de mi cacharro, ¿sabe? Voy. Bye. Chao.
1: Ese cacharrito arranca este fin de semana para diferentes destinos en el departamento de Antioquia, ¿verdad? Ha comenzado el puente festivo con la voz de Colombia, BSM 94.9. Buenas tardes. Dirección y programación, Sandro Alberto Muñoz. Soy David Montoya.
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1: Tenemos mediodía caluroso en Medellín, la capital de Antioquia, desde donde origina señal la voz de Colombia, Bésame, para todo el país, a través de bésame.fm/Medellín, como el mundo también. Gracias por escucharnos y por recomendarnos escuchar. A las 12:04, nuestro invitado es el talento nacional de Lucas, mi gran loco y dulce amor.

En verdad que ha sido una semana bastante productiva, ¿verdad? Qué bueno que ha llegado el viernes, el fin de semana para salir a pasear, para disfrutar de los destinos de Antioquia y, por supuesto, de la programación especial que traerá La Voz de Colombia Bésame este lunes festivo, durante todo el día, festivos inolvidables, la mejor selección de estas canciones para recordar, para crear nuevos recuerdos y que están en el corazón de toda la familia. Son las 12 del mediodía, 12 minutos, el turno para Amanda Miguel en la música.

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1: Se trata de ir paso a paso, pero bueno, ha tenido la primera decepción y ya quiere no volverse a enamorar. No, ya llegará alguien que sí merezca tu corazón. Juan Gabriel sí dice que no se vuelve a enamorar. ¿Tú qué dices? 1:16 minutos.

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1: Más canciones enamoradas para esta hora de la tarde, las 12:23.

¿Cómo te animas a prepararlas? ¿Con pollo, con hogao? Son tan versátiles y nutritivas además. Las 12:29 minutos. Dani Daniel, nuestro invitado en la música.

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0: 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Las 12:37 minutos.

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1: 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Y este fin de semana vamos a tener varios invitados de lujo, incluso también.

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1: 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Bésame, las 12:47 minutos.
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9: Ya continúan las inolvidables del corazón aquí en La Voz de Colombia. 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

Queríamos traerlo a la programación porque desde el título sabemos todos los recuerdos que ha traído. Vas a acordarte de mí. La canción es con Alejandro Jaén. Si escuchas esa canción que hace rato no oías, es porque estás escuchando La Voz de Colombia, Bésame 94.9 y Bésame.fm/Medellín. Gracias por compartir con nosotros este mediodía en Colombia. La 1:06. Yo soy David Montoya y el turno ahora para Julio Iglesias.

0: Nos alegra mucho que ya saliste temprano para compartir momentos de calidad en familia, con los amigos también. La vida es solo una, disfrutarla al máximo. 1:08.
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4: Bésame. Esos frijoles acompañados con una super arepa. Combinación perfecta. O el sancocho. ¿A qué te animas a preparar con super arepa? Una 12 minutos.

Es una carrera muy importante también como torero mexicano. Es Emmanuel, cantante precisamente de ese país azteca, y que su hijo ha heredado ese talento de la música, Alexander Acha. Con las canciones que nunca se olvidan, a la 1:20, el turno para Manolo Galván, Deja de llorar.

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La Voz de Colombia, Bésame, 1:27.

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1: Esta es la hora local de Colombia, 1:32 minutos.

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1: Qué calidad humana la que tiene esta artista, qué gran persona. Y además, en estos días que vino aquí a la cabina de La Voz de Colombia, Bésame, hace un par de semanas, me llamó mucho la atención que él dice: yo no me puedo quedar quieto, yo tengo que seguir escribiendo, porque se va pegando uno, como lo dice popularmente, ¿no? O sea, sigue él en constante creación de música. Jerónimo, aquí está cantándote Te Desafío a la 1:35.

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1: En tu emisora romántica ya es la 1:45.
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9: La 1:55 p.m.
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1: Son las 12 en punto. 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

0: 2:05, Destino con Ana Gabriel. Comenzamos este Bésame en las Tardes de fin de semana ya. Hoy es viernes, es festivo y hay...
1: Quincena. Festivo, quincena, celebración todavía.
0: De Día de la Madre, Día del Profesor. Ay. O sea, mejor dicho, este fin de semana.
1: La enfermera. El cumpleaños. No se les olvide, pues, que aquí también tenemos celebraciones, como además el especial del domingo.
0: Claro, tendremos hoy en la noche, tendremos la planchoteca, Bésame.
1: La planchoteca, no, mejor dicho, de todo. Y en esta tarde sí que la vamos a pasar. Buenos, bienvenidos entonces.
0: A Bésame en las Tardes, con la dirección y programación de Sandro Alberto Muñoz.
1: Soy Diana Higuita.
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0: 302-2729-949 es nuestro WhatsApp. Bésame, aquí los vamos a esperar para acompañarles en este viernes. Feliz tarde, soy Mari Builes.
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1: Bienvenida, Maricela. Ahora son las 2 de la tarde, 11 minutos.

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1: 2:14 en La Voz de Colombia, Bésame, nuestros oyentes.
2: Que llegan a través del WhatsApp, Bésame, 302-2729-949. Andrés está escribiendo.
1: ¿Qué dice Andrés?
2: Está pidiendo Cama y Mesa de Roberto Carlos.
1: ¿Ah, sí? Uh-huh. ¿Pero eso tiene dedicatoria o no? No dijo nada.
2: Es que él mejor no dice nada.
1: Ah, no, Andrés, silencio, pues, aquí está.

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2: 2:18 en La Voz de Colombia. Pésame, viernes, fin de semana. Y un adelantito de Planchoteca, hoy a las 8:00 p.m.

0: La pregunta y la respuesta está en la misma canción, dice Marco Antonio Solís. O me voy o te vas.
1: Pero haga algo.
0: Decida. Las 2:21.

0: 7:27 minutos en la tarde, tarea para la casa. Ah, bueno, hoy es el día del profe.
1: Ay, sí.
0: Saludito para todos los profes, los que dejan tarea para la casa cuando hay festivo. Profe, no.
1: Profe, déjenos descansar.
0: Profe, por favor.
1: Taller de la miscelánea, de no sé qué. No. De la tal a la tal.
0: El álgebra de Baldor lo van a trabajar, de la página tal a la tal.
1: No, no, no.
0: Profe, no.
1: Traer una maqueta con el sistema solar el martes, no, profe.
0: En material reciclable.
1: Ah, sí.
0: Entonces es uno festivo, no hay que venirnos ligero el domingo porque el lunes hay que hacer el trabajo.
1: Donde la vecina tiene canasta de huevos.
0: Don Jaime, usted tiene cajas, para que me venda una. Es que, no, las maquetas a mí me gusta, pero no en festivo, profe, ¿por qué no?
1: Profe, viene festivo. Descanse.
0: Profe, descanse, profe, sí. Váyase para una finca.
1: Si necesita notas, mejor llegue diciendo, saquen un papelito, saquen una hojita.
0: Les está dando ideas, muchachos, repasen que el martes hay quiz.
1: Saquen una hojita o maqueta, ustedes verán, elijan.
0: No, la hojita.
1: Sí.
0: ¿O qué, o la maqueta?
1: No, la hojita, maqueta, ¿qué?

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1: 2:31, ¿tú de qué vas? Ah, esta canción es demasiado romántica, demasiado linda, apenas para dedicar aquí está Franco De Vita.

0: ¿Tú de qué vas, Franco De Vita, en La Voz de Colombia? 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
0: Que se sienta que es fin de semana y una lluvia de amor para los mejores oyentes del mundo. Ahora son las 2 de la tarde, 35 minutos.

0: ¿Sabe qué le están diciendo por aquí a Norma?
1: ¿Qué le están diciendo a Norma?
0: Que eres divina.
1: ¿Ah, sí?
0: Que se la dedicaron anoche.
1: Ah, pero...
0: Ah, ¿cómo le pasa? Está toda pinchada. Dianita, Mari, buenas tardes. Anoche me dedicaron una canción y la quiero escuchar otra vez. ¿Me la ponen?
1: Silencio. 2:38 minutos.
0: Ahí.

0: Con suspiro y todo quedamos cantando esta canción de Eres Divina. 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
1: 2:42 p.m.
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1: Son las 3 en punto. 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

0: La bellísima voz de Miriam Hernández en este viernes, siendo ya las 3 de la tarde en La Voz de Colombia. Bésame 3-5 minutos y nosotros seguimos cantando.
1: Ay, ¿qué tal? Ya esta es la segunda hora, vamos hasta las 5. A las 5 estaremos en Bésame de regreso. A las 8 la planchoteca, viernes, fin de semana. No, esto está bueno.
0: Está buenísimo, además.
1: ¿Qué tal el calorcito?
0: Está haciendo un calor, una tarde bien bonita hoy en Medellín.
1: Cielo bien azul.
0: Y además de eso, yo iba a decir algo más y se me olvidó.
1: ¿Qué
0: la,
1: será?
0: No, la memoria ya. Cuidarte el alma con Chayanne más bien y ahorita les cuento que...
1: ¿Qué será?
0: Diana Higuita, Mari Builes, en Bésame, en las tardes.

0: 3 de la tarde, 10 minutos, ya me acordé que era.
1: ¿Qué era?
0: En la programación del lunes festivo.
1: Ay, nada más y nada menos, cuente, ¿qué?
0: Vamos a tener canciones y festivos inolvidables.
1: Ay, maravilloso. ¿Desde las 12 de la medianoche?
0: Sí.
1: Ah.
0: Vamos a ir con festivos inolvidables para que usted se quede ahí conectadito con nosotros.
1: Bueno, este lunes festivo, entonces no se lo pierda.

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2: Daniela Romo llega con Celos a las 3 de la tarde, 15 minutos. Esto es Bésame en las Tardes.

0: los profes tuvieron el día libre, ¿cierto?
1: Sí.
0: Y
1: hoy salieron, algunos salieron temprano, otros no fueron.
0: Otros no fueron, pero aquí hay una profe muy comprometida que nos envía foto calificando exámenes. Profe, descanse, por favor.
1: Profe, deje eso ya para el lunes.
0: Profe, esos exámenes, usted califica eso en un momentico.
1: Que se va a dañar ahí el rato con esas calificaciones tan malas. No, mentira.
0: No fue como, no, seguramente yo me la imagino ahí rompiéndose el lomo para poder calificar.
1: A usted le tocó la I, la A, la B,
0: sí,
1: la
0: sí, claro, excelente. Aceptable, insuficiente, la D, era deficiente y la uno D estaba también llevado ahí.
1: No, ya no había nada que hacer.
0: No, eso ya estaba en cuidados intensivos, ese pobre D. Mi profesor le hacía otra bolita a la D y hacía formaba como una bicicleta. Es que tenga esa bicicleta, a ver qué va a hacer con eso.
1: Uy, tan bello los profesores.
0: Don Jaime tan creativo, ¿no? 317.

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1: 3 de la tarde, 21 minutos, es Ricardo Arjona.
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1: Hablando de Profes 1994, ¿se acuerda de esta serie que era Clase Aparte?
2: ¡Ay, sí!
1: Sonaba
2: claro.
1: La música de Laura Pausini, sí, ahí la conocimos.
2: Tan, tará, La Soledad.
1: La Soledad, por ejemplo, era una de esas canciones que sonaba y pasaba así, con el bolso, mirando por una ventana mientras llovía.
2: También Marcos se ha marchado.
1: Y Marcos se marchaba para no volver.
2: ¡Ay, qué bonita
1: Tan bonita esa serie, son las 3:26.

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1: Son las 3 de la tarde, 30 minutos. Bryan Adams canta: todo lo que hago, lo hago por ti. Este piano es precioso, ¿cierto?

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2: 3:35 PM.
3: ¿Sabe usted quién es todo un maestro para conversar?
2: Sandrito.
3: Totalmente. De hecho, tenemos un podcast con él que se llama Conversemos con Sandro, que está en nuestro YouTube de Bésame Colombia.
2: Ahí usted puede ir, puede disfrutar de estas conversaciones con Sandrito. Uh-huh. Y este último capítulo fue con Marilyn Patiño.
3: Oiga, la puso a
2: con lágrima y todo.
3: Con lágrima y todo. Qué tan bonita.
2: Ella se identificó con esa, pues ese poema que Sandrito le dedicó. Entonces, si usted quiere ir y ver en lo que anda esta bella mujer y actriz colombiana, pues ingrese a YouTube, busca Conversemos con Sandro.
3: Y ahí está.
2: Y ahí está entonces.
3: Esas... Y cuando termine ese, sigue con los otros también, que allá hay varios. Para
2: sí,
3: que
2: claro.
3: Ustedes se pasen ahí un buen rato viendo este podcast de Sandrito. Y además también lo pueden compartir. Ahí está la flechita.
2: Y se puede suscribir. Ahí hay una campanita y usted se suscribe. Y cada martes a las 6:00 PM le llega la notificación del nuevo capítulo.
3: Listo, conversemos con Sandro. Ahí les queda la invitación.
2: En nuestro canal de YouTube. Es viernes.

0: Las 3 de la tarde, 40 minutos. Si escuchas a Tormenta,
1: es porque escuchas la voz de Colombia, Bésame.
0: Y si escuchas a Rudy Márquez.
1: Ay, nos encanta. Siempre estará en nuestro corazón. Aquí está con mis años con ella.

0: Las 3:45 minutos, ¿sabe qué nos está solicitando Beatriz?
1: ¿Qué dice Beatriz?
0: Que quiere escuchar a Beto Fernández.
1: Ay, te llevaré
0: hacia mi tierra natal. Suelta lo que está haciendo Beatriz y a bailar, pues.
1: Ay, sí.

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1: 3:47 minutos en La Voz de Colombia. Bésame y llega nuestro espacio comercial.
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1: Son las 4 en punto. 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

0: 4:05, se ha ido rapidito esta tarde, será porque es viernes y porque ya la gente dice festivo.
1: Festivo, jefe, déjenos ir ya. Pues más de uno dirá, ¿no?
0: Sí, claro, no, nosotros sí. Aquí estamos igual.
1: Y no falta el jefe que diga, ¿qué le falta? Tal cosa, arránquelo.
0: Vaya, eso, sí, el martes sí. Hablamos.
1: Algunos jefe, acuérdese que los viernes la congestión de los vehículos es horrible.
0: Y que desde ya hay trancones. Sí. Y que...
1: Que déjenos ir ya.
0: Y el jefe apenas mira, ¿será? Otros dicen que no.
1: No, el horario se acaba a las 6:00 p.m.
0: Ay, déjenlos ir ya.
1: Ay, sí.
0: Cierto, salgan ya todos. Váyanse ya. Como...
1: Aquí los dejamos.
0: Aquí teníamos un compañero que pasaba por las cabinas y decía, ¿qué están haciendo? Y todos en programa, y decía, váyanse ya.
1: Arranquen
0: todos, sí, claro. Muy bien, 4:06 en la tarde, es la voz de Colombia, Bésame. Somos Diana y Guita Mari Builas. A las 5 llegará
2: Bésame de regreso.

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1: 4:14 minutos.
2: En la voz de Colombia, Bésame. Ay, hacía falta como esta canción suavecita también para bajarle el ritmo, ¿no? Ay, aquí está fotografía.
1: Esta combina con un tinto, ¿no?
2: Sí.
1: ¿O con qué?
2: No me pregunte, yo le digo que
1: hoy es viernes.
2: Sí.

0: 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Son las 4:22 minutos. Nos han solicitado la canción Me Gustas de Joan Sebastián. Ajá. Estamos debiendo Será de Ricardo Montaner.
1: Sí.
0: Viene Alex Intec con Ana Torroja.
1: Ay, duele el amor.
0: Duele el amor también. Y tengo pendiente por aquí también Alejandro Sanz. Van a sonar ya en instantes.
1: Listo,
0: entonces.
1: Ahí vamos tachando la lista de las que nos están pidiendo.
0: Canciones perfectas para el fin de semana, 4:22.

0: 4:26 minutos, esa también la debíamos. Montaner llega aquí con Será en este Bésame en las Tardes.
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0: las 4 de la tarde, 30 minutos, esta hora se parte, se divide en dos más exactamente. Y con este piano, ¿esto es un piano con qué? Como un piano con un efecto sintetizador, suena muy lindo, Alejandro Sanz.
1: Con un bajo, no.
0: Sí, ahí hay un bajo y hay guitarra, pero el piano tiene un efecto brillante, escuchen.
1: La nota.
0: Como un efecto brillantico, es un como sintetizador. Bueno, es Alejandro Sanz, mi soledad y yo.
1: Déjelo que cante, déjelo.

0: 4:39 minutos del fin de semana con la voz de Colombia. Bésame, y les decimos gracias. Ya viene Bésame de regreso.
1: ¿Cómo así ya?
0: Sí, ya son las 4:39.
1: Sandrito mandó decir, váyase ya.
0: Sí. ¡Vaya!

0: Miguel Canela con Andrés Cepeda, la cantamos juntos en este fin de semana con la voz de Colombia. Bésame, y en Colombia cuando hay algo que celebrar, hay pollo. 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

0: Somos Diana Higuita, Mari Builes, ya viene David Montoya para acompañarles en Bésame de Regreso y a las 8, La Plancha Teca Bésame. 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

0: Gracias por continuar con nosotros. 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
1: Son las 5 en punto. 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

0: Al mejor estilo de la estrella chilena Miriam Hernández, estamos iniciando La Voz de Colombia. Bésame de regreso en este viernes. Muy buenas tardes, hoy es 15 de mayo del 2026. Este es el sonido de toda la vida. Esta es La Voz de Colombia, Bésame 94.9 y Bésame.fm / Medellín. Dirección y programación, Sandro Alberto Muñoz. Yo soy David Montoya.
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0: Vamos a compartir juntos este trayecto a casa con las canciones de Lorenzo Antonio, de Camilo Sesto, Luis Ángel. Viene por ahí Luz, Los Bukis. Juan Fernando Velasco ya está con nosotros. Y de una vez anticipándote que a las 8 de la noche hoy tendremos La Planchoteca Bésame, como todos los viernes y sábados. Muchas personas han tenido la oportunidad de compartir con nosotros La Planchoteca que hacemos en los eventos. Y esta vez lo vamos a tener a través de aquí, de tu casa, en tu radio, en tu computador, tablet, celular, a través de La Voz de Colombia, Bésame.

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2: 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Son las 5:14.

Esta canción sí que toca las fibras más profundas del alma, ¿sí o no? Frente a frente, la canción es con Janet. Y así suena para ti a través de la voz de Colombia BSM 94.9. Tiene un corazón roto también Guillermo Dávila ahora con su canción ¿Cuándo se acaba el amor? Son las 5 de la tarde, 17 minutos. Estamos en el atardecer de este viernes.

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Son las 5:22 minutos.

Qué bueno que lograste hoy temprano salir de la empresa. Qué bueno que estás ya camino a casa, a abrazar a los tuyos, a disfrutar del fin de semana. Te espera un destino maravilloso. ¿A dónde vas a ir? Son las 5 de la tarde, 27 minutos, con Eros Ramazzotti, una historia importante. La voz de Colombia, bésame.

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1: Yo la escucho y la recomiendo escuchar. ¿Qué? ¿Por qué? 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La voz de Colombia, Bésame, 535.

Tenía tan solo 18 años el Sol de México, Luis Miguel, cuando cantaba esta canción. Así quedó grabado en finales de la década de los 80, 1988, y hace que lo recordemos también hasta ahora. Fría como el viento, Luis Miguel es la voz de Colombia, Bésame. Nos vamos a España y quedándonos en la década de los 80. Ahora con Camilo VI, Amor de Mujer, 5 de la tarde, 39 minutos.

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Lorenzo Antonio, 542. Cuando

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5: 553.
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Son las 6 en punto. 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

inicia la segunda parte de La Voz de Colombia, Bésame de Regreso en este viernes. Son las 5 de la tarde, 6 minutos. Sandro Alberto Muñoz, Mari Builes, Diana Higuita, Dayana Gutiérrez y quien te habla, David Montoya. Somos tu familia de La Voz de Colombia, Bésame. Qué placer poder estar para mí compartiendo contigo este final de la tarde, comienzo de la noche, cruzando un puente festivo bien especial. Y además, bueno, pues, anticipándote que a las 8 de la noche tendremos la planchoteca. Ana Gabriel, bienvenida.

0: caliente.
1: En estos días en las redes sociales, lo tengo en Facebook, me salió que tiene presentación en Cali también, o sea, está bastante activo también en la música, en los escenarios. Fausto es la voz de Colombia, Besa, me pasaba con Agua Caliente. Invitamos ahora a Juan Gabriel a las 6:15 minutos.

0: Dios en los escenarios también. Bueno, ha desarrollado una carrera muy importante como empresaria. Últimamente ha estado con un producto cosmético enfocado en el cuidado físico. Lo describe como su secreto de la eterna juventud. Marisela es la voz de Colombia. Bésame.
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0: No podíamos esperar menos de este conjunto de voces tan importante, ¿verdad? Franco De Vita, la agrupación Sin Bandera, Si La Ves. Ahora son las 6:23. Unidos suenan así.

siguiendo la noche en Medellín. Bueno, ¿qué tal está el clima aquí en Bogotá, Cali, Pereira, Barranquilla? Escucha la voz de Colombia, bésame Medellín. Tenemos en este instante 23 grados centígrados en la capital de Antioquia. Hay probabilidad alta de lluvia, si vieras. Incluso pues en algunas zonas de Barbosa hasta ese instante estuvieron presentando algunas lluvias. La voz de Colombia, a veces me te acompaña donde estés. Son las 6:33.

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1: 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Bésame de regreso. 6:42 minutos.
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8: Las 6:54 minutos.

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